Quédate con el nombre de este jovencísimo artista que se llama Javi Crespo y que es de Lucena. Seguimos en Córdoba con los Atlánticos. Ya sabes que querer y querer al final es poder.

De rojo. La sonrisa con esos labios de rojo que nos canta Merche, la sonrisa mantenida con estas letras que nos cautivan de Antonio Orozco. Lo que tú quieras, soy.

Saber pedir perdón es todo un arte, como nos canta Pablo Alborán en Algo de mí. Hay ciclos sin fin de personas que, bueno, se separan, se vuelven a encontrar, se vuelven a separar. Este ciclo sin fin también tiene canción Alejandro Fernández y Camila Fernández en Canal Fiesta.

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1: Hace justo un año, esta canción de Antonio Orozco era número uno en Canal Fiesta. ¡Te estaba esperando! La gira de tu vida de Antonio Orozco sigue en marcha y en septiembre hay dos paradas en Andalucía. El día 11 en Córdoba y el 26 en Armilla. Despierta también fue número uno. Tendremos en breve nueva canción de El tiempo no es oro de Antonio.

Con Lola Indigo y Saiko, una bachata, dos, tres, las que quieras. Aquí dejándonos llevar por estos sonidos suaves que nos vienen a contar cosas, que nos mantienen bien despiertos, que nos acompañan también al corazón. Pablo López.

A tu lado, si es que estás trabajando a estas horas, estás vigilante, si vas al volante. A tu lado, si es que has salido un rato por la noche también para despejarte con tus amistades y vuelves ya a casa. A tu lado siempre. Hemos escuchado a Antonio Carmona y Juanes y es momento de quedarnos con Lorena Gómez, Indomable.

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1: Después de pasar un buen tiempo en la lista de novedades, Blas Cantó por fin da el paso a la lista más importante de la radio, el Top 50, con un sonido pop melódico, emocional y muy vocal. Así suena la nueva de Blas Cantó.

un juego bajo la mesa, haciendo manitas, mirándonos, sonriendo, manteniendo esa emoción que nos cantan Morat y Sebastián Yatra bajo la mesa. Vamos a quedarnos ahora con Amaral y esa sensación maravillosa de tener.

super cautivadores, India Martínez y Prince Royce. Esto es Gris, y a la noche le ponemos el color que quieras. Llegamos a las 3 con Erika Salistri Piqueras y La Flor de la Vida.

Hola, ¿qué tal? Buenas noches. Comenzamos nueva hora juntos, 3 de la mañana de este viernes 4 de septiembre de 2026. Soy Carmen Benítez. Un placer saludarte y estar contigo hasta las 4 de la madrugada en este recién estrenado viernes, por fin viernes. Comenzamos esta nueva hora con Melendi, que llega con Veneno y Arena.

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El nombre de Lola Tuduri empieza a sonar para ti y seguro que se queda como parte de tu discografía y de tus canciones de aquí en adelante. Aquí la escuchas en Canal Fiesta con Pistoletazo de Salida. Y también uno de nuestros veteranos, toda una vida dedicado en cuerpo y alma a la música, es David de María. Recordamos este éxito, Días de Sol, de Luz.

es una de mis canciones favoritas de Efecto Mariposa. Tengo muchas dentro de su discografía, 25 años en la música. Esto es mágico, como escuchar a Pastora Soler aquí en Canal Fiesta con mis salvavidas.

¿Cómo voy a olvidarme de ti? Si no hago más que acordarme con Neil Moliner y este Nexo 01. También me acuerdo de esta canción que quiero compartir contigo, Camila, coleccionista de canciones.

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Comienzo. 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

Antonio José con su apasionada forma de interpretar en Me Olvidé. Y momento de escuchar a Sonia Gómez desde Sevilla, esta ex Sweet California que en solitario nos presenta un sonido interesante en esta canción. Es irreal.

Manolo García nos pone los pies en el suelo con esa humildad que lo caracteriza. Somos levedad, con un puntito de locura irresistible que nos pone en marcha con Junior y Fancy. Me llaman loco.

Sienta genial este toque onírico a estas horas, con Chambao, los sueños, esos que soñamos con los ojos abiertos y que luego se hacen realidad. Bueno, llegó el momento de decirte hasta el sábado, 2 de la tarde, nos escucharemos aquí en Canal Fiesta Radio. Será un placer reencontrarme contigo, con Marc Anthony. Vamos a llegar a las señales horarias que indicarán las 4 de la mañana. Ha sido un placer estrenar contigo este viernes.

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2: 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En el capítulo de ayer de Hoy no salimos del fiesta.
3: A empezar, decirle a toda la gente que nos está dando, que no los leemos todos, los que nos está dando la bienvenida al trabajo, vale. Muchas gracias. Eso, ¿ves? Eso es lo bueno que tiene nuestro curre. Que la gente diga, oh, qué alegría volver a veros y tal, volver a veros o volver a escucharos, ¿vale? Que no los leemos porque somos, yo soy un poco tímido para eso, ¿vale? Así que se agradece en general.
4: Claudio.
3: Tiene
4: sentido.
3: Sí, pues todo el verano huyendo del gallo. El gallo ese, yo sé, todos los días se lo decimos. Ese gallo para el arroz debería caer. Tiene una mala uva el gallo que no te lo puedes imaginar. Además, es traicionero. O sea, no es de estos de soy un gallo y estoy muy loco. Sino cuando te das la vuelta, porque además él insiste, no, venía a ver al gallo. Digo que no quiero ver al gallo, que es un psicópata. Y entonces es un, además los gallos son grandes, ¿eh? Sí. Es un bicho potente. En sus redes sociales muestran cómo los osos negros se refrescan, juegan con inflables y hasta se duermen largas siestas flotando en el agua.
4: Ostras.
3: O sea, eso sí, ellos dos se mantienen las distancias y se quedan bien protegidos dentro de casa.
4: El año pasado, acuérdate.
3: Los jabalíes van en plan pandillero.
4: Hemos dado una noticia de que entraron en un centro comercial.
3: Sí, sí, o sea, pero hombre, porque iban a comprar las típicas compras de última hora de los jabalíes. Eso pasa mucho.
4: Pues eso.
3: Lo típico, bueno, de acércate al súper, que nos hemos quedado.
4: Nos hemos quedado sin leche.
3: Mami, vamos. Y allí van las familias enteras. Pero van un poco en pandillitas. Sí, son pandilleros.
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4: Siempre hablando de cosas importantes en este programa, siempre.
3: Los gallos, tío.
4: Pues estás con los gallos.
3: Es que me he tirado todo el verano con un gallo, tío. Para empezar, eso de que cacarean cuando sale el sol, no, cacarean permanentemente.
4: ¿Sí? Yo cojo el tirachinas.
3: Bueno, ya, a mí lo que me da miedo es, porque vale, digamos que lo eutanasias, pero ¿y si fallas? Es que es rencoroso, ese es rencoroso.
4: Bueno.
3: Te lo digo.
4: Hola a todos.
3: Son los dinosaurios de ahora. Tú sabes que las gallinas son dinosaurios pequeñitos.
4: Ah, pues no, nunca había pensado.
3: Sí, sí, son dinosaurios. O sea, tú ves una gallina y ves Jurassic Park.
4: Y es lo mismo,
3: pero más grandes. Y no tiene nada que ver, pero los ves cómo se mueven, igual.
4: Bueno, los dinosaurios eran ovíparos, ¿no?
3: Sí.
4: ¿Y vivíparos?
3: Eran lo que ellos quisieran.
4: ¿Andervíparos?
3: Eran de todo. Víparos de todo. De todo.
4: Bueno. Joder, vaya arranque.
3: Perdón,
4: Buenas noches a todos, todas. Esto es Canal Fiesta Radio. Esta es la radio musical de Andalucía, ahora con JJ Blanes. Buenas noches.
3: Buenas noches.
4: Eduardo Martín, equipo HNS Live, en vivo ya, directo hasta las 12 en este radio streaming show, porque también emitimos por YouTube y por YouTube Live. Y por Twitch. Y por Twitch, en los canales HNS. Pero mira, si te lía todo eso, lo más fácil que tienes es conectarte a nuestra web, a hoynosalimos.es. Ahí tienes el streaming también en directo. Nos puedes ver y chatear y hablar con nosotros. Porque hoy vamos a hablar de desayunos, ¿vale? Como muestra un botón, queremos el top 10 de los desayunos españoles. ¿De verdad?
3: Sí.
4: Pues ahí los tienes.
5: Telita, que te tengo que traer yo 10 desayunos típicos de la historia de España. El patrón ha hablado. El último, el hacedor de tigres. Número 10, café con leche y croissant. Pero no de esos llenos de mantequilla.
4: No.
5: De los antiguos de toda la vida.
4: Esos.
5: 9, tostada de pan de molde con mantequilla y mermelada. En España somos mucho de ir al bar. Estas tostadas, si son de bar, son muy gordas. 8, sí, leche con magdalenas. Siempre en taza. Más de un español se lo ha comido con esto, pero no ha llegado
4: el envoltorio.
5: Se mojan. Y en algunas zonas de España se sustituye por sobaos.
4: Qué bueno.
5: 7, tostada de pan con aceite y sal. Aquí está la variante que indiscutiblemente es mejor, de primero restregarle un ajo. Y los gorriones más veteranos o algunas zonas de España le restriegan tomate.
4: Cataluña.
5: Por supuesto que café con leche, que se queden esas burbujitas de aceite por ahí. 6, lo mismo pero con jamón, se considera otro desayuno. Y es de sobrao, porque en España nos sobran los jamones. 5. La pulguita o mini. Ojo, que esto se puede tomar en cualquier momento del día. Pero si va acompañado de zumo y café, es desayuno.
4: Es desayuno.
5: Puede ser de tortilla, de jamón,
4: si
5: de
4: va
5: atún,
4: con caña,
5: de queso,
4: es aperitivo.
5: 4. Coge un croissant y se tuesta con mantequilla. Croissant a la plancha, se sirve con mantequilla y mermelada. Es delicioso. 3, calamendra. Si todos los días fueran domingos, sería el 1. ¿Con azúcar o sin azúcar? Siempre con café con leche en vaso.
4: Churros, ¿eh?
5: Con
4: chocolate. Que no lo veis, pero son churros, ¿vale?
5: De fiesta,
4: no, churros
5: o mola. Es Navidad. Para merendar o el resto del día, sí que te los debes tomar con chocolate. 2. En los bares de toda España la hacen para desayunar. Y en casa solo se come si por algún casual la hiciste por la noche y te sobró.
4: Y ha sobrado.
5: Tortilla. El pincho de tortilla. Por último, el hacedor de tigres.
4: Ahí va.
5: No es mojar leche con galletas.
4: El tiburón, de hecho, blanco de las galletas.
5: No vale. Coges cuantas más galletas mejor.
4: ¿Ves?
5: Lo cubres entero.
4: Eso
5: de
4: es lo
5: leche,
4: que decía yo.
5: Trituras con la cuchara.
4: Claro.
5: Y empieza el crono, porque todo el mundo sabe que hay un tiempo,
4: sí,
5: determinado para esto.
4: Porque
5: creo
4: si
5: que
4: no
5: me
4: se hace ya,
5: ninguno, así que ya
3: una pasta.
4: Una pasta incomible.
3: Eso no lo he hecho yo nunca.
5: Si has llegado hasta aquí.
4: Yo te lo dije un día, que yo tenía un amigo que llenaba el vaso de leche y luego, perdón, de galletas, y luego echaba leche lo justa para que empapara y se formaba una manta ahí de galletas mojadas, pero, como él dice, eso tiene un tiempo.
3: Pero
4: tienes que
3: presión,
4: comerlo,
3: ¿no?
4: Rápido, porque si no, se empieza a empapar y al final te queda un puré de galletas, claro.
3: Pero qué presión, ¿no?
4: Bueno, estos son los desayunos así más típicos. Ahora vamos a ver otros más modernos. Pero hoy, indiscutiblemente, vamos a hablar de desayunos. ¿Por qué? Porque ha empezado la rutina y han empezado los desayunos cuando te levantas rápido para ir al curro, o para ir a estudiar, o para ir al cole. Quiero decir, universidad, cole, trabajo. O, ostras, tienes suerte, eres un jubilado, desayunas tranquilo. Y luego dices, ¿qué hago hoy?
3: Hay peña que se levanta con tiempo porque...
4: Llegado un punto de la vida, ya empiezas a pensar en ese día, ¿eh?
3: ¿En qué?
4: En ese día en que desayunas y dices... No tengo nada que hacer, soy un jubilado.
3: Pensar en la comida, ¿no?
4: No, no,
3: desayunas,
4: sí,
3: ¿no?
4: Sí.
3: Desayunas y dices,
4: ¿qué comeré
3: bueno,
4: hoy?
3: ¿Qué comeré? Sí.
4: Uf, qué triste también.
3: No, hombre,
4: bueno,
3: no.
4: No sé.
3: Porque
4: no
3: medio
4: sé.
3: Puede hacer cosas.
4: Puede ser, sí.
3: Hay
4: no
3: peña sé. Que se levanta
4: temprano. ¿Tú te ves jubilado?
3: Yo me veo jubilado desde los 22.
4: Bueno.
3: O sea, todo el mundo... Yo siempre he tenido esa misma conversación cuando te dicen, ay, yo es que no sabría qué hacer sin trabajar. Digo, ah, yo sí.
4: Yo sí.
3: Yo
4: bueno.
3: Estoy perfectamente capacitado, vamos.
4: Yo también, creo.
3: Quedo mirando una pared blanca y puedo echar hora y media, perfectamente. ¿Eh? Y con el cerebro...
4: Y a la hora y media darte cuenta y dices, uy,
3: una manchita.
4: Una mancha en la mano de pintura le hace falta a esa pared.
3: ¿Qué decías sobre los desayunos? Que tú eres de los que se levanta con tiempo suficiente porque te gusta desayunar con calma.
4: Sí.
3: Vale.
4: Es que el desayuno es de mis comidas favoritas. Y últimamente es verdad que no lo disfruto tanto. Porque...
3: Claro, al quitarte todos los dientes...
4: Estoy con las restricciones con de nuestra nutricionista Nieves Arregui.
3: Es que también tiene tarea ella.
4: Así tengo este cuerpecito.
3: Te ha puesto el kiwi.
4: Mira mis pechos.
3: Sí, es que no quiero.
4: Entonces, quiero decir... que lo disfruto menos porque tomo muy poquita cosa. Pero antes era una locura.
3: Pero el desayuno
4: hoy,
3: no...
4: Hoy hemos ido al súper y ha dicho mi peque, dice, jo, hace mucho que no compramos cereales. Digo, no, que me los como. Y ha comprado esos que son una galleta que llevan chocolate dentro.
3: Pero es que no son cereales, eso es un popurrí de cosas potente. Un cereal que solo,
4: es que no,
3: por ejemplo,
4: trigo.
3: Cereales de trigo, los típicos de toda la vida, eso tampoco tendrá mucho, ¿no?
4: Bueno, no,
3: Nieves te los prohibió también.
4: Ningún nutricionista te va a recomendar cereales. También te lo digo, ¿eh? No, para nada.
3: Nos quitan todo.
4: Sí. Bueno, ya estamos en marcha. Desayunos, ¿vale? ¿Qué es lo que desayunas? Si hay alguna diferencia, también podemos hablar del desayuno de verano al desayuno ya de la rutina, que hemos empezado ahora en septiembre todos ya currando y en nuestras labores y en nuestra rutina. Si cambia, si en verano te haces un desayuno más inmenso, más, oye, pues fruta, zumo, porque tienes tiempo y tal. Y también podríamos hablar de qué pillas en el desayuno de los buffets de los hoteles. Que eso también es un estrés porque dices, tú, hay tanta cosa, ¿puedo tomármelo todo? ¿No? Entonces te empiezas a echar cosas y al final dices, yo no puedo ya con tanto. Eso también podría ser, ¿no? Así que también desayunos raros que habéis tomado cuando habéis ido de viaje, de vacaciones, como están tan cerca, seguro que os acordáis de algún desayuno extraño que habéis tomado en algún país que es típico y has dicho, ¡fua! ¿Mola o ¡fua! No mola nada?
3: No sé, yo ojos de cabra escabechados no lo veo. ¿Tiene café?
4: Pero seguramente, señor, en Noruega tienen salmón en tostadas.
3: Bueno, pero el salmón en tostada está bueno.
4: Entonces no lo sabes.
3: Para desayunar no lo veo yo tampoco.
4: Si quieres participar, nuestra página web hoynosalimos.es, ahí en streaming un chat que puedes hablar directamente con Jota. Y también Jota está vigilando.
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4: Exacto. Y también estamos en todas las redes sociales. Hay un hashtag que vigilamos, que es #HNSalimos.
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1: Bueno, ya estamos aquí armados y preparados. Todo va funcionando, el streaming, el chat, todo, el WhatsApp. Hoy además tendremos el regreso de Marina Benítez con su nuevo From Stage, con Marina Benítez, que nos va a dar un repaso a toda la música en directo o a la que ha podido recopilar, porque la verdad es que se ha incorporado a currar hace muy poquitos días. Y bueno, lo que nos pueda traer bueno es, y así nos enteramos que hay en directo en Andalucía este fin de semana de música en directo. Y hoy también a las 11:30, cuando esté acabando el programa, aparecerá Juanquín, nuestro experto en cine y televisión, que ha tenido todo el verano para ver pelis y a ver qué nos cuenta de las pelis que han estado. Toy Story 5, Odisea, como has dicho tú,
2: Spider-Man,
1: que me han dado buenas referencias.
2: Yo siempre he dicho Spider-Man.
1: Spider-Man.
2: Pues, ¿tú decías Spider-Man
1: yo
2: o Spider-Man? Spider-Man.
1: Claro, no, yo Spider-Man, ¿no? Spider-Man.
2: No sé.
1: ¿Quieres que me peguen?
2: No, ahora es que dice todo el mundo Spider-Man.
1: Claro, Spider-Man. Y nos cuenta a ver cómo ha ido el verano y tal. Y va a venir a la Costa del Sol de vacaciones, pero al final ha elegido Londres el tío. Vaya cambio.
2: Él sabrá.
1: ¿Vale? Así que... bueno, lo tendremos a las 11:30 que nos cuente. La semana que viene no estará porque está en las vacaciones, que iba a pasar aquí con nosotros y además iba a estar aquí en el estudio esa semana con nosotros. Pero lo ha traspasado, ha pospuesto esa visita a Andalucía para marzo. A ver si hacemos que coincida con el Festival de Cine y así lo tenemos de enviado especial, que le va a molar seguro. Bueno, las 10:15 de la noche, ya sabes, hoy vamos a hablar de... ¿De qué?
2: Desayuno.
1: Desayunos, eso.
2: Tenemos ya respuesta, si quieres.
1: Desayuno, pues lánzate una. Este es nuestro WhatsApp, no lo olvides.
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1: Si has puesto la radio para relajarte, este no es tu programa, ya también te lo
2: digo. Dice Ana, dice, hola chicos, normalmente mi desayuno es un café porque al salir a las 4 de la mañana y ceno algo sobre las 2, pues no me apetece nada. Anoche no me dio tiempo a cenar y a las 5 me estaba comiendo un huevo frito que se me antojó. ¿Eso cuenta como cena o como desayuno?
1: ¿Pero ha dicho que cena a las 2?
2: Claro.
1: ¿Y se va a trabajar a las 4?
2: Bueno, porque sale, porque...
1: No coincide. ¿Entonces no duerme o qué?
2: No, porque dormirá después.
1: Ah, bueno, será eso, sí.
2: Dormirá después, entonces...
1: Vamos, yo te digo, yo me tomo una cena a las 2 de la mañana sin dormir y yo llego al trabajo dormido, en el coche así, me tienen
2: pero
1: que
2: sacar.
1: Pero
2: a lo mejor es a las 2 de la tarde cuando cena... Espera, que está escribiendo. A las 2 de la tarde... ¿Qué haces, Ana? Ana, explícanoslo, por favor.
1: Liando.
2: O con voz, porque a lo mejor soy yo, puedo ser yo. De todas formas, huevo frito sí.
1: Sí,
2: huevo. A cualquier hora.
1: ¿Huevos fritos?
2: Yo soy un fan.
1: El huevo es proteína pura.
2: Pero me da igual, aunque me dijera, si no te tomas un huevo frito, si te puede caer una oreja, me da igual.
1: Nosotros.
2: El huevo a tope con los huevos fritos.
1: Nosotros en casa.
2: A la plancha.
1: Los sábados es ya casi tradición. Pan, aceite y un huevo plancha encima. Ah. Un huevo plancha.
2: Está bueno.
1: Un huevo plancha. Vale. Yo a veces le meto por encima aguacate o jamón serrano también.
2: Mejor el jamón serrano. Vamos, no tengo nada en contra del aguacate.
1: Sí, ya,
2: pero
1: claro,
2: el aguacate...
1: Si te pones a valorar, claro.
2: Tú fíjate que el aguacate siempre va acompañado de algo.
1: Sí, sí.
2: ¿Vale?
1: Sí, sí.
2: O sea, nunca...
1: En este caso, un huevo. Bueno,
2: vale,
1: tiene su
2: trabaja
1: sabor.
2: De 9 a 4 de la mañana.
1: Ah, vale, de 9 a 4.
2: Vale, cena algo sobre las 2 porque, claro, está en el trabajo también tendrá que comer algo. Por eso es esto. De 9 de la noche
1: a 4
2: de la mañana.
1: Es cuando sale y nos escucha.
2: Eso es.
1: De vez en cuando, claro.
2: Exactamente.
1: Bien, bien, bien.
2: De todas formas, huevos fritos, sí. Aprobado totalmente.
1: Sí, sí, hombre, por supuesto que sí. Bueno, ya sabes, desayunos. Y diferencia entre tu desayuno de vacaciones y su desayuno de curro.
2: Dice Robetti sobre los huevos que, Eduardo, tu huevo no vale. Tu yema no es líquida, es verdad.
1: Paso de vuestra teoría.
2: Escúchame, en tu casa todos toman...
1: Todos.
2: Con la yema...
1: Huevo plancha. Y yema cruda. Yema hecha.
2: ¿Qué vecinos tengo yo?
1: Si cocina.
2: Escúchame, tus hijos han comido en mi casa.
1: Sí. ¿Les gusta?
2: Y le he puesto huevos les con gusta, yema sí, y sí. Lloraban de alegría. Sí, gracias, señor, me decía.
1: Bueno, ¿qué? Estábamos hablando de otra cosa. Bueno, da igual, eso. Desayuno, diferencia entre desayuno verano, desayuno curro, si la hay, si no nada. Desayuno de viaje, si lo desayunas especialmente, desayuno de viaje que te has encontrado un poco raro y tal y cual.

0: canciones este verano 2026. Bueno, ¿ha habido cambios en tu vida, José Julio?
1: Espera, que voy a quitar una silla que sale ahí.
0: Voy a poner
1: y
0: incluso...
1: me da un poco de yuyo, porque la tengo a la espalda, lo estoy viendo en la cámara y da como que hubiera un espíritu ahí en la silla.
0: ¿En serio?
1: Esta.
0: ¿Ha habido cambios en tu vida?
1: Hola, ¿qué tal? ¿Qué llevas puesto?
0: No, no.
1: Ah, no, ah, no.
0: Te he dicho mis pechos, pero...
1: No. Hablaba en general, tío. Dime.
0: ¿Ha habido cambios en tu vida, a lo largo de tu vida? ¿Recuerdas haber cambiado de desayuno de hace tiempo ahora? O sea,
1: sí.
0: ¿Eres un fiel a tu mismo desayuno desde siempre? No,
1: yo he tenido 3 o 4 cambios.
0: Tres fases de desayuno.
1: De hecho, tenía una... que duró poco, que mi padre se horrorizaba porque coincidía cuando iba con él a lo mejor temprano por la mañana y él se pedía su café y su esto y yo me pedía una Coca-Cola y un sándwich mixto. Y decía, tú estás loco. Y yo decía, ya, pero soy tu hijo, me tienes que soportar. Pero eso me duró poco, ¿vale? Y antes era galletas, ya sabes que soy el loco de las galletas, café con leche con galletas, y ahora estoy en una época tranquila del desayuno. Café con leche, tostadas y un zumito de naranja. ¿Eh? Que me lo hago yo, bien, no de bote. Todas las mañanas. Tú no lo escuchas por la mañana en mi casa. Soy yo. De hecho, cuando no hay naranjas, me pillo un rebote horroroso.
0: ¿Sí, okay?
1: Ya no es mi desayuno. Ya me falta algo. ¿Y tú qué tal?
0: Yo he sido bastante fiel al pan con aceite.
1: ¿Siempre?
0: Sí. Uh-huh. Lo que pasa es que ha habido incorporaciones al pan con aceite, como el jamón serrano.
1: Uh-huh.
0: A veces el jamón york. Está bueno aceite y jamón york. Lo que pasa es que luego lo cambié una temporada por mantequilla y jamón york. Entró a Nieves Arregui, me dio 2 guantazos y entonces quité la mantequilla y dejé el jamón york. Uh-huh. 92% jamón, 95%.
1: Y el otro por ciento york.
0: Exacto. Uh-huh.
1: Y aguacate
0: y cosas así más sanas, ¿no?
1: De hecho, Francis...
0: Ahora soy muy fan. El otro día aprendí a hacer huevos revueltos. No es fácil.
1: No es fácil.
0: No, tortilla de abaratada no es huevos revueltos.
1: No me hace así para playa, está revuelto.
0: Que no. Eso es una tortilla revuelta. Eso no es un huevo revuelto.
1: ¿Qué me estás contando?
0: Huevos revueltos pochados tipo los alemanes, que son amarillos y que están ahí en los buffets de los hoteles, no es fácil hacerlo. Tienes que hacerlo con un fuego mega lento para que no cuaje el huevo y lo tienes que sacar medianamente crudillo, ¿eh?
1: Al principio yo ya me he cansado, yo hago los míos que están buenísimos.
0: Y le puedes echar
1: cosas.
0: Un poquito de queso y un poquito de historia. Y cada vez soy más fan de eso. Incluso de comérmelo con la tostada aparte, como si fuera una tapa. También está bueno.

0: Pero eso todas las mañanas no te lo hacen.
1: Y ahora, no, no, no, eso a los fines de semana. Y hay una modalidad nueva, que lo hago muy poco, porque se me olvida, que es rodajas de tomate natural, o sea, aceite, pan, rodajas de tomate y encima el aguacate.
0: El aguacate, por cierto, Francis Curro, desde YouTube, dice, ¿sabes que el aguacate es 50% agua?
1: Sí, te hidrata, ¿eh? Y además tienes...
0: Y el otro 50% es cate. Lo he mandado al rincón, porque me la ha colado enterita. Él toma pitufo mixto y café, ¿vale?
1: Pitufo mixto y café. Bien, bien.
0: Él dice, para probar un sitio, si es bueno o no es bueno, hay que pedir un pitufo mixto. Si lo hacen mal, apaga y vamos.
1: Sí, sí. Si una plancha de un bar no sabe sacar un pitufo mixto...
0: Bueno, para los que no sepan lo que es un pitufo, es un pan chiquitito.
1: Exacto. Una pulga, también se llama en muchos sitios. Con ese queso fundidito, con esa mantequilla bien fundida y bien impregnada en el pan.
0: ¿Por qué hablamos de comida
1: siempre? Y
0: el
1: jamón también tiene que tener un poquito de vuelta y vuelta a la plancha. No puede venir frío de la nevera. O sea, el que no sepa hacer eso, mejor que se retire. Quite el bar, cierre y se vaya otra vez. Hay otra historia.
0: Monte otra cosa. Tenemos también un audio de...
1: ¡A la mierda! Como decía el hombre, no. Fernando Fernán Gómez. ¡A la mierda!
0: Además, el desayuno, aunque esté malo, te lo terminas comiendo, ¿verdad? En la calle. Porque...
1: Hombre, ¿qué vas a hacer?
0: Ya. Bueno, Javier, tenemos un audio de Javier.
1: Venga, otro desayuno, vamos allá.
2: Buenas noches, chicos.
0: Buenas noches.
2: Pues desayuno, la verdad que, bueno, desayuno, almuerzo, cena, no se perdona nada. Haciendo comida no se perdona. Porque cuando estaba en la obra, que mi mujer me preparaba la talega, se levantaba ella, claro, en la obra se empieza a las 8 y en la obra siempre normalmente se está lejos de casa. Pues ella se levantaba a lo mejor a las 5:30, 6 a prepararme la talega.
1: ¡Ostras!
2: Y normalmente yo me levantaba con ella y desayunaba pues lo que me preparara para el mediodía. Que me hacía filetes empanados, pues filete empanado. Que hacía tortilla papa, pues tortilla papa. Estofado, magro con tomate.
0: Yo no
2: fin,
0: veo
2: lo que ella me preparara.
0: Lenteja. Javier, yo el estofado no lo veo.
2: Para mediodía para comer, eso lentejas es lo que yo desayunaba.
1: A las 4 de la
2: y ahora que estoy trabajando de noche, que termino de trabajar a las 4 de la mañana.
1: ¿Eh?
2: Pues igual, cuando llego a casa, pues lo que ellos... Porque claro, empiezo a trabajar a las 8.
0: Vale.
2: De la tarde, entonces pues 4. Lo que ella prepara de cena, yo siempre ceno algo antes de irme para trabajar, siempre hago una merienda fuerte. Por ejemplo, hoy he merendado magro con tomate.
0: El magro abunda ahí.
2: Y eso, ¿no? Pues por ejemplo, ella hoy, esta noche, ha hecho croquetas y picadillo de tomate y algo más, que ya me la ha dicho. Pues seguramente hoy cuando llegue a casa a las 4, 4 y pico, pues comeré croquetas, comeré lo que
0: es pitirrana,
2: o en fin, lo que haya. Un yogurcito después natural, tú sabes.
0: Sí, claro, estás cascado ahí, lo más grande.
2: Que la comida no se perdona.
1: No, ya lo vemos.
2: Buenas noches, chicos, un saludo.
1: Plantéate alguna vez meterte tú en la cocina y hacer algo.
0: No ha salido ni un café ahí.
1: Este es cero cocinero.
0: Sí.
1: Quiere la comida por delante.
0: Y dice Mirta, tomo unos mates y luego un ratito a veces un café con leche, cero lactosa, con pan tostado con aceite, tomate y huevo frito y también una fruta.
1: Bien, bien. Tortilla a la francesa y tomate natural y aceite también está muy buena esa tostada.
0: Y cuando está en hoteles, dice que ahí se lo come todo.
1: Sí, sí.
0: O sea, pilla, arrasa con el tema.
1: Bien,
0: yo no soy... En los buffets me bloqueo. Hay tantas cosas que me quedo bloqueado.
1: Yo lo que hago es comer un 25% de lo que suelo tomar. Y entonces pruebo más cosas y no me hincho. Porque si te tomas una tostada, luego bollería, luego pruebas una tortilla a la francesa, luego vuelves a por un crepes, luego por un gofre, luego por donuts, o sea, fíjate que sales de allí, que no comes hasta la noche.
0: No, te acuestas otra vez, sube y dices, no me haga la habitación porque voy a acostarme otra vez ahora mismo.
1: Bueno, si quieres participar, en nuestra página web hay un chat en directo, hoy nos salimos juntos, ¿eh? Y si quieres hacerlo por WhatsApp, por tu teléfono directamente, ya sabes.
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1: Esta noche desayuno.
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0: si pudiera. Bueno, mañana está en el Starlight de improviso. Había dicho que no iba a hacer nada en dos años, pero mañana va a estar en Starlight Manuel Carrasco en un concierto que se va a grabar para un documental. Sabemos muy bien de qué va la cosa, pero va a tocar. Público. Va a tocar con público porque se están vendiendo las entradas.
1: Ah, o sea, que son con entradas.
0: Claro, prácticamente agotado. Ha sido además de una semana. Vamos, creo que este finde ha sido cuando lo ha colgado y se ha vuelto todas las carrascas, como se les llama.
1: Correteando, ¿no?
0: Todo el mundo muy loco para pillar entradas para este concierto, pues eso, de sorpresa para este viernes, que será 4 de septiembre.
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0: Bueno, estamos esta noche intentando averiguar cuáles son tus rutinas de desayuno, ¿vale? No sé cómo va la cosa por ahí.
1: Bueno, se habla de desayunos raros. Ajá. Y Mirta dice, os cuento un desayuno que me ha parecido muy raro en Bogotá, en Colombia, ¿vale? Bueno. Primero café negro, hasta ahí bien. Luego trajeron una sopa con un pedazo de carne dura, estaba muy dura. Luego frutas, zumos, alguna masita, yo supongo que es algún pastelito. Uh-huh. Y también arroz tipo guiso. Madre mía, qué desayuno más raro, ¿no?
0: Arroz caldoso. Arroz guiso, sí. Arroz caldoso.
1: Sí, sí, sí, sí. Por eso para desayunar.
0: Madre mía, pero todo eso es el mismo desayuno, era un desayuno sí, sí, gourmet.
1: Sí. ¿No? Era un desayuno para agasajarlo y eran desayunos tradicionales. Dice que no lo olvidará jamás, hombre, claro. ¿Quién olvida que te pongan una sopa con carne a las 8 de la mañana?
0: Bien, bien. Bueno, pues si te ponen poca cantidad.
1: Y vean. Dice Mabel no está de acuerdo en absoluto con el tema del programa. Dice que cené a las 8 de la tarde una ensalada que me ruge en las tripas, lo sentimos.
0: Nosotros no hemos cenado. Nosotros nos hemos tomado yo un batido de frutas de naranja y fresa. Y Jota, ¿qué te has tomado tú? Una Coca-Cola, sí, ahí, ¿no? Esa sí ha sido nuestra cena con Paula. Hemos estado
1: con Paula.
0: Con Paula.
1: PGR, Paula.
0: Que se ha tomado un café descafeinado y me he sentido raro. Creo que este verano ha madurado.
1: Sí. Se ha llevado un corazoncito el café, lo has visto.
0: De esos de espuma, así de.
1: Yo lo he roto con un boli cogido y digo, mira, así estamos, nos has roto. Y entonces he tenido que pedir otro café.
0: Pues eso. Pues nada.
1: Mira. Sonia dice, en invierno soy de colacao calentito con galletas María de toda la vida. Ajá. Pero llega mayo y es de Sevilla, porque dice, y en Sevilla empezó a hacer calor. Así que paso directamente a café con hielo y un buen tazón de sandía fresquita picada de la nevera.
0: Bien. Bueno, la fruta antes de desayunar dicen que va muy bien.
1: También te digo que la gente dice demasiadas cosas. Estoy empezando a cansarme de consejos. No tuyo, sino en general.
0: En general.
1: Sí, que de pronto mira y dices...
0: Tú te tomas un zumo.
1: Ya. Pero que dice, estás haciendo esto mal. Todo el rato.
0: Sí, sí. Y hay una cosa que dicen...
1: Estás conduciendo mal.
0: Hay una cosa que dicen que es muy buena.
1: Te acuestas, estás durmiendo mal. Sí, dice, sí. Pero suélteme el brazo. Sí. ¿Cómo ves la tele? Pues yo me siento aquí y la tele está allí. Y la veo allí.
0: Mal.
1: Claro, o sea, todo el rato dándonos clases.
0: Que dicen también que antes de desayunar, meterte dos vasos de agua con el estómago vacío es buenísimo, para todo.
1: ¿Por dónde?
0: En serio, que dicen que es muy bueno, que te hidrata, el cerebro te empieza a funcionar muy bien porque se lubrica y esas cosas. Y que primero lo primero que tienes que hacer es dos vasitos de agua. Y no fría, tibia.
1: Agua caliente.
0: No, caliente no, pero vamos.
1: Tibia, ¿no? Claro. Yo voy a levantar el baño, lo primero voy a meter en el microondas un poquito de agua caliente.
0: Del tiempo, ¿no?
1: Sí, sí.
0: Así que lo sepas.
1: Otra buena, ¿vale?
0: Venga.
1: Una buena arena será avena, ¿no? Nadie come arena.
0: Y lo de la avena, macho.
1: Sí, sí, sí.
0: Y lo de la avena.
1: Pero no creo que sea avena, porque sigue con chorizo, morcilla, huevos fritos, bacon, un buen pan cateto y un café negro.
0: Ese está bien.
1: Dice, y un buen vino dulce fresquito y ya te puedes reunir con el creador. Ha intentado arreglar arena y ahora pone arencia. No va a salir esa palabra.
0: Arenques.
1: ¿Arenques? No, arenques con chorizo no pega eso.
0: No queda.
1: Pues ya descubriremos que arenca.
0: Sé lo que es una arenca. Sé pues lo que será es una arenque.
1: Pues será la esposa del arenque. La arenca.
0: Será.
1: ¿Arenca bueno, no es lo que hacen los entrenadores? ¡Vamos, muchachos!
0: Arenga.
1: Ah, ya lo sé. Sí.
0: No, enterradores, ¿no?
1: Los entrenadores. Ah, los va entrenadores. A ser un programa largo. Menos mal que viene Marina y viene Juanqui.
0: Sí, dentro de un momento está Marina aquí ya para contarnos la música en directo en la agenda de este próximo fin de semana, ¿vale? Que empieza mañana viernes y que tiene citas en directo porque estamos en el rebufo de los festivales. Muchos ya han acabado, muchos ya han cerrado. Pero hay algo todavía funcionando y seguro que nos pone al día en un momentito, ¿vale? Así que vamos a poner un poco de música, Bubu. Y vamos a esperar que venga Marina con sus cosas.
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0: Viene Vico, ¿vale? La de noche entera. Esa. Ahora canta Tiramisú.
1: Tiramisú.
0: Ya la noche entera están desayunando.
1: Me gustan los tiramisús.
0: Ahí va.

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1: Pues hasta aquí y de vuelta además y prometiendo temporada nueva con toda su agenda y toda su música en directo y todos los grupos que nos va descubriendo cada año y cada temporada aquí en Hoy nos salimos del fiesta. Marina Benítez, ¿desde dónde? Tengo
2: curiosidad.
1: Tengo curiosidad porque creo, Marina...
2: Creemos
1: que estás de mudanza.
3: No, chicos, no estoy de mudanza. Claro, habéis visto un escenario que no conocéis y habéis dicho, ¿dónde se ha metido ahora?
1: No, hemos visto un somier de cama apoyado de pie en la pared.
2: Y, claro. Y hemos dicho mudanza o embargo, que también puede ser.
3: Pues no.
2: Que la cosa está muy mala. Si has ido a 6 festivales, te has dejado la casa ahí.
1: Tarjeta de crédito, embargo.
3: Claro, sí, mi cuenta dice que no me conoce, pero esta habitación no es mía, es la habitación que está montando mi prima para su bebé que llegará muy prontito, así que esta es la habitación de Rodrigo.
1: Vale. Ya decía yo, digo, hay una habitación en obras, mudanza, se ha vuelto a ir, ya no está en Sevilla, ahora ¿dónde estará Marina Benítez? Bueno, no nos metemos en tu vida, que es tuya. ¿Qué tal el verano?
3: Ay, pues lleno de conciertos, muy divertido, muy corto, ¿no? Como siempre.
1: Sí, se va muy rápido, es cierto.
3: ¿Qué tal el vuestro? Bueno, yo he ido a un montón de conciertos, ¿y vosotros?
1: Yo, bueno, alguno. He estado Dani Martín, que recuerde, la mitad de la familia estuvo en Aitana, yo no. Y he estado en Manuel Carrasco, como te dije. Y ya está. Ostras, qué mal, ¿no?
2: Bueno,
3: como bueno, pero es que también hay que descansar.
2: Como sí. Yo te cuente lo mío, como yo cuente lo mío.
1: Bueno, ya está. Pues sí, ya está. Dani Martín, Carrasco, Aitana y creo que se me olvida alguno, pero bueno.
3: Bueno, pero muy buenos conciertos, muy buenos cabezas de cartel.
1: Sí.
3: Producto nacional.
2: De todas formas, tengo que romper una lanza por las bandas de las ferias, ¿vale? Tocó un pedazo de bandón en una feria de un pueblo chiquitito que es donde yo veraneo, que digo, pero estos son unos máquinas, 4 horas sin parar, era como Bruce Springsteen, pero a lo bestia. O sea, no paraban los pobres míos, yo decía, pero no vaya a descansar, pensaba yo para mí, digo, me voy a callar porque...
1: Por lo que me ha contado Marina antes de entrar en antena, tu verano ha sido el de romance definitivo con los Chemical, ¿no?
3: Sí, bueno, yo este verano he tenido el romance con el Chema, que por fin, bueno, yo he ido a muchos conciertos, la verdad, ya os digo, pero bueno, como lo compré el año pasado, no contaba, ya este dinero no estaba. Pero por fin este año he podido ir a ver a My Chemical Romance y la verdad es que ha sido una experiencia brutal. Ha sido pues darle un abracito a mi yo adolescente. Me pasé la mitad del concierto, no me acuerdo porque estuve llorando todo el tiempo.
2: Sí, pero hombre, no.
3: Pero oye, muy guay, así que nada.
1: Para las... ya, no es tu generación, pero... Puede ser la de Puri, puede ser más o menos un poco la de gente que viene un poco por detrás. Han anunciado Take That concierto en la Costa del Sol el verano que viene, ¿eh?
3: Digo, sí.
1: Sí, así que cuidado, que además ese es uno, ese con los Backstreet Boys puede ser una de las giras Remember de top del mundo.
3: Yo cada 2x3 digo, estoy muy cansada de los Remember, pero luego cuando me toca un Remember mío digo, ay, pues no, pues la verdad es que sí, que me interesa. Así bueno. Que seguro que van a ser bolazos y pues va a haber mucha gente que lo disfrute.
1: Vale, bueno, pues vamos.
2: ¿Ha habido playa? Sí, ha habido playa.
3: Ha habido mucha playa.
2: ¿Surf?
3: Ha habido surf.
1: Uh-huh. Ostras, ¿sabes?
2: ¿Ha habido paseos románticos de la mano por la arena?
1: ¿Tú qué eres?
2: ¿Nocturnos?
3: Vamos a poner el confesionario de Marina.
2: Sí.
1: que va.
3: Pero sí, ha habido familia, paseitos de la mano, deporte, conciertos. La verdad es que no me puedo quejar, he tenido un muy buen verano. Y ahora tengo muchísimas ganas de empezar con otra vez ritmo de más cosas todavía. Y nada, de seguir investigando qué conciertos va a haber por Andalucía.
1: Vale, bueno, pues vamos a empezar. Vamos a abrir tu agenda de conciertos, si se me abre, ya. Y vamos a Huelva, vamos a empezar por ahí, ¿no?
3: Sí, porque empezamos con pleno esta semana. El viernes vamos a tener concierto de No me pises, que llevo chancla, en el Festival del Monumento con entrada libre. Y también en Huelva está este fin de semana las fiestas de la Virgen de la Cinta, y este año vuelven a la Plaza de la Merced. Así que desde el 5 de septiembre hasta el 7 de septiembre vamos a tener nombres tan importantes como Bebe, Jambi Medina, Cerbatana, los cantores de Hispali, Onuba, Gonzalo Hermida y muchos más. Y lo mejor de estos conciertos es que son todos gratuitos.
1: Bien, bien. Ok, por un lado Huelva, y de Huelva nos vamos a ir a Sevilla.
3: Sí, bueno, en Sevilla no he traído concierto esta semana, pero me voy a adelantar un poquito de lo que viene este mes en Sevilla, porque personalmente me gusta mucho y me voy a dejar caer por varios. Venga. Así que este mes en Sevilla tenemos el Pop Tag, que se hace allí en el Centro Andaluz de Arte Contemporáneo. Uh-huh. Y tenemos, ¿no? Bueno, el jueves 10 de septiembre va a estar Amaya, Amore y Eunieta. Luego, el viernes 11 de septiembre, sí, Amaya, increíble. El viernes 11 de septiembre hay concierto de La Moda, Ultraligera, Sanguijuela del Guadiana, Arrecio y Algara.
1: Nuestro grupo favorito,
2: Sanguijuela del Guadiana. Sí, es uno de mis grupos favoritos.
1: Viernes 18 de septiembre. Dime.
3: Ojo, he visto este verano a Sanguijuelas del Guadiana en directo y muy chulo. Yo creo que este día es para no perdérselo, el viernes 11 de septiembre.
1: Vale, vamos al 18, el viernes 18 de septiembre.
3: Viernes 18 de septiembre, concierto de... Buah, también increíble. A este seguro que voy. Concierto de los Lesbian, que están con su gira despedida, y van a estar también acompañados de Pony Paul y Angie Sánchez.
1: Vale. Y el último...
3: Y terminamos el sábado 19 de septiembre con el fin de fiesta del podcast, que va a estar Carolina Durante, Cariño y Perro, otro cartelazo. Así que nada, echa un vistazo de las entradas que quedan, que después me vengo aquí y digo, ay, pero es que ya están agotadas. Pues echadle un vistazo, vale, a ver qué es lo que hay.
1: Pop CAC Festival en Sevilla a partir del 10 y hasta el 19. Vamos a irnos a Cádiz, a la Tacita de Plata, que tenemos concierto mañana viernes.
3: Mañana viernes hay concierto de Celtas Cortos en el Paseo Marítimo de Puerto Real.
1: Ok, y en Córdoba el sábado, ¿no? Tenemos movida.
3: El sábado, efectivamente, tenemos concierto de The Hot Crew con Space Urimi, Dr. Flea. Uy, es que hay algunos nombres que son complicados, ¿eh? Usuru Sound. Battlefront Sound.
2: Usuru Sound. Ahora me ha apetecido sushi.
1: Y a mí también.
3: Entre el Space Urimi y Usuru Sound.
1: Me ha apetecido sushi.
3: Bueno, pues esta cita vamos a tenerla en la sala M100 el sábado. Y también hay concierto de Pablo López en el Teatro de la Cerquía.
2: Vale, tenemos un mensaje importante. Prima, vente para el salón que se te enfría la tortilla.
3: Ay, la madre que las parió. Es que...
1: Pues queda todavía agenda. ¿No os pasa cuando vais a tomar sushi que siempre tienes que preguntar lo que es un nigiri, un no sé qué y un no sé cuánto? Yo nunca me acuerdo.
2: Yo pido de todo y como me gusta todo, pues mira, esto no era lo que había yo creía. Para adelante.
1: Vale.
3: Y a mí si me ponen foto, muchísimo mejor. Porque foto, a mí me lo explican, claro. Y a mí me suena todo igual. Todo lleva arroz, todo lleva alma y todo lleva relleno.
1: Sí, foto. Foto fundamental. Yo solo me conozco el California Roller, ese como se llame.
2: ¿Imaginas que le digas que estés pidiendo y dice, perdón, ¿me puede enseñar una foto? Y te enseño una foto del veraneo que tuvo, por ejemplo.
1: He estado en Ibiza.
2: Mira, y tú diciendo, vale.
1: Bueno, Jaén nos toca. Viernes y sábado tenemos conciertos en Jaén.
3: Bueno, pues en Jaén hay concierto el viernes de Zutaten en la Sala Inferno, y el sábado está la Púa Fest en la Caseta Municipal de Villagordo, que van a estar tocando Hamlet, Silver, Vita y Mana, Dragonfly y Mugre.
1: Muy bien. Pues Hamlet son de Málaga. ¿Son de Málaga? Hamlet son de Málaga, ¿no? Sí.
3: No lo sé.
1: Y a Málaga nos vamos. Precisamente, porque tenemos por primera vez, tú sabes que van a hacer las fiestas de la Victoria, porque el martes es el día de la Victoria, es la patrona.
2: Ajá.
1: Y van a hacer por primera vez las fiestas de la Victoria, que patrocinan Cervezas Victoria,
2: claro.
1: Han tenido buena idea, nunca se ha celebrado aquí. La patrona es sacarla a la calle en procesión, pava, y esa es la patrona, ya ni más. Pero ahora se han inventado un Fest, Victoria Fest, o algo así.
3: Pues, y además llevan un cartelón, o sea, me ha parecido increíble lo de las fiestas de la Victoria. Yo no sabía que era la primera edición, pero me parece chulísimo, y además me ha encantado el claim que pone: gran fiesta para recreo y disfrute de todos los malagueños.
1: Es que además hay varios sitios, algunos son en La Térmica, que es un espacio cultural de la Diputación, que está en el Paseo Marítimo nuevo, y luego hay conciertos en la Plaza de Toros. Cuéntanos.
3: Bueno, y además van con mucha propuesta malagueña, así sí, que lo han hecho todo bastante redondo. El viernes 4, efectivamente, hay conciertos en La Térmica, que abren con Sique, que es una banda emergente de la escena malagueña, y la he visto en directo y ella es magnética. Y también hay conciertos, bueno, también va a haber un DJ con Felipe DJ, Victorias, que también suenan increíble en directo, Nur Nur, Carlos Sarnes, Memo y DJ set de Alice. Así que me parece un planazo increíble.
1: Esto es el viernes y el domingo, perdón, y el sábado.
3: El sábado, en la Plaza de Toros de la Malagueta, van a estar tocando Javi y Pablo, que también son de allí, de Málaga, Tabletón, María Peláez y el Canca. Y el domingo, aunque no hay conciertos, pero hay una verbena popular en el Parque de San Rafael, con actuaciones de grupos folclóricos, flamenco, DJ. Así que
1: fin nada, de chulo, sí.
3: Y lo que más me ha gustado es que también tienen precios populares, porque están entre 12 y 17 euros, que yo creo que a día de hoy es prácticamente imposible encontrar un concierto.
1: Vamos, son gratis, sí, está claro.
3: O son de 40 pavos.
2: Eso es, eso es aparcar en un parking para comprar el pan prácticamente y ya te está cobrando eso.
1: Bueno, se nos va el tiempo, vamos con Granada y Almería muy rápido. Granada, viernes y sábado. Tenemos en la Plaza de Toros el viernes y el sábado a
3: Dani Martín, que vale, repite que tiene doblete. Y también, Zaidín Rock, que va a estar todo el fin de semana en el recinto entre estadios Los Cármenes y el Palacio de Deportes, allí en Granada, con entrada libre. Y el viernes van a estar tocando Seguridad Social, Poncho K, Balcán, Bomba, Dark Libra y muchos más artistas. Y el sábado van a estar tocando Mago de Oz, Rebrote, Sonido Vegetal y muchos más nombres. Así que nada, Granada también tiene todos los gustos este fin de semana.
1: Toca The Tragic Company, que es una banda que conozco, son de Estepona, de aquí, de la Costa del Sol. Bueno, y Almería, terminamos con dos propuestas el viernes y el sábado. ¿Hola? Hemos perdido a Marín.
2: Sí, pero ha quedado...
1: Ahora.
3: Uy.
1: Que se ha perdido. Repetimos, viernes...
3: Es que me estaba llamando mi abuela, es que la cosa hoy va de... Hoy la cosa va de familia.
1: Pues repetimos, Almería, viernes 4.
3: El viernes 4, concierto de Helbrecht Festival en el Puerto Deportivo de Agua Dulce. Y el sábado 5, el Alpujarraco en Dalias, Almería.
1: Perfecto, pues ya está. Ahí estamos.
2: ¿Te has fijado que cuando a ti o a mí se nos congela la imagen, parecemos sacados de una película de terror?
1: No.
2: Y Marina se le ha congelado la imagen y parecía que era de un fotocall. La tía.
1: Bueno, es que viene arregladita. Yo creo que ahí sale o algo, porque ahí está.
2: Con la prima que le está esperando con la
1: tortilla. A punto de maquillarse y con la prima ahí.
3: Con la prima. Pues voy a poner los dientes largos, que he hecho un brownie. Aquí ha traído todo el mundo comida, pero yo he traído el postre.
1: Bien. Bueno, gracias. Hasta la semana que viene. Besos, besos.
2: Adiós.
1: Feliz regreso. A hoy nos salimos de fiesta. Adiós, adiós. Marina Benítez desde Sevilla, con la agenda de toda la música que se mueve en Andalucía en concierto cada fin de semana.
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0: acierto más grande, qué acierto más grande, Pastora. Beber un poco de las canciones de Antoñito Molina, que además Pastora va a estar en Trigueros, en Huelva, este sábado.
1: Pero lo ha dicho Alicia.
0: Sí, y Antonio José en Ayamonte, nos está haciendo un poco de espía en Huelva de más conciertos que hay, que hay muchos conciertos. Si los damos todos, la agenda dura 30 minutos, ya os lo digo también. Salvavidas, Pastora Soler.
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0: Allá vamos, porque hay mucha gente hablando de desayunos y de otras cosas.
4: Por ejemplo, Lucía dice: os escucho siempre mientras preparo el tupper del día siguiente. Mi desayuno es caótico. Nunca desayuno lo mismo. Hoy han caído 3 lonchas de jamón York y un kiwi. Ayer las sobras de la pizza de la cena. Y mañana Dios dirá. Dice, depende de las ganas que tenga de llorar cuando suena el despertador.
0: Vale, bueno.
4: Vale, no lleva un desayuno estándar.
0: Querida Nieves Arregui, ¿qué opinas de un desayuno variable como este? ¿Qué opinará?
4: Pues se estará levantando ahora mismo de la cama diciendo, ¿qué está pasando? Borja dice, yo en invierno desayuno café americano y sándwich mixto, pero en verano tengo un ritual casi sagrado. Café con hielo y un helado de cucurucho de vainilla. Pero bueno, Borja, ¿qué me estás contando?
0: ¿Curado cucurucho de vainilla, en serio?
4: Café con hielo y un helado de cucurucho, no.
0: Ostras,
4: me lo creo.
0: Nosotros nos hemos enganchado este verano a helado de heladería de Nutella. Estamos mega enganchados, tío.
4: Es que la Nutella...
0: Llevamos a litro por semana, ¿eh?
4: La Nutella en helado.
0: Y yo
4: no,
0: cuando lo traen a la mesa me voy, tío. Porque es que yo me lo como entero. Entero. Yo me puedo comer un litro. El helado me encanta. Y si está bueno, increíble. Pero ese además está súper suave, tío. No
4: te... Hay helado light. El otro
0: no
4: día
0: te
4: lo
0: puedes
4: vi.
0: Ni imaginar lo suave que está ese helado de Nutella y lo bien hecho que está, tío. De hecho, le pregunté a la heladera. Digo, pero esto lo hacéis vosotros, ¿de dónde viene? Y me dijo dónde venía.
4: O sea, ¿te reveló su secreto?
0: Sí, bueno, era uno que tiene una heladería y que no le hacía helados a nadie. Y me dije, pero conmigo ha hecho una excepción y todos los helados son de él. Y son todos, y es verdad que son todos muy buenos. Muy buenos helados.
4: ¿Y por qué le ha cedido el secreto de eso? Ah, bueno, no le cede el secreto, le da el helado ya hecho.
0: Ya lo ha hecho, claro. Le da los envases esos gigantescos con helado ahí para aburrir, ¿sí?
4: Javi dice, en invierno le pego al café solo y un buen pincho de tortilla. Eso es un buen desayuno. El café solo quizá no, pero yo alguna vez sí he desayunado tortilla.
0: Me está apeteciendo
4: tortilla, que vale para todo.
0: Tortilla, desde que la he visto en el reel que hemos puesto y la gente hablando de la tortilla, me está apeteciendo.
4: El caso es que Javi dice que en verano se pasa a un rollo un poquito más healthy. Dice, me paso al smoothie de plátano, avena y fresas.
0: Saludable. Un cuenco
4: de, supongo que con leche, ¿no?
0: Saludable, sí.
4: Le tendrás que echar leche, ¿no? A eso.
0: Bueno, puedes hacer una especie... No, si es smoothie, lleva muy poco... Es casi un batido medio casi sólido, ¿eh? El smoothie es muy espeso. De hecho, cuesta mucho trabajo subir a todo esto.
4: Verás.
0: Como todas las peques y todas las preadolescentes.
4: Ajá.
0: También en mi casa ha entrado la moda del K-pop y toda la comida que está viniendo de Corea y Japón.
4: ¿Qué tipo de comida?
0: Eso no está procesado. Eso está procesado y una vez que lo procesan...
4: Lo procesan otra vez, ¿no?
0: Lo vuelven a procesar.
4: Hay un tío que lo prueba y dice, demasiado saludable, sí, procésenlo de nuevo, ¿no?
0: Es increíble, tío. Pero es que no sé si está pasando en toda Andalucía, pero aquí hay cada dos tiendas una tienda de comida... asiática, coreana, de esta procesada, de esta que es un sobre sólido, lo metes en agua y te sale un ramen, o te sale unos noodles, o te sale, y de sabores increíbles, ¿eh? Y de mezclas increíbles. Pues también hay una especie de heladería de smoothie.
4: Mabel ha puesto carita de estar llorando, la pobre. Aguanta, que en 40 minutos casi, o en 45 nos hemos ido, Mabel.
0: Hay además, también han puesto en el centro, aquí de Málaga, en la Costa del Sol, para los que vengáis, os voy a decir hasta la calle Carretería, por si soy fan del K-pop food, han puesto una heladería de smoothie asiática, coreana, japonesa, así de esta mezcla, que es una especie de leche, como la leche...
4: evaporada.
0: No, como la leche, no.
4: Nunca
0: como,
4: he entendido lo no, de la leche
0: evaporada. Merengada.
4: Ah, sí.
0: Leche, como la leche merengada, sí. Pero de distintos sabores. Y tiene bolas.
4: ¿De qué?
0: Que echan dentro y que van como ahí, como flotando. Y son bolas que dentro tienen sabores como fresa, mango,
4: pero
0: kiwi,
4: son sabores,
0: chocolate.
4: Es como
0: sí,
4: un chicle
0: pero
4: de fresa.
0: Es una bola que cuando... Primero te dan una pajita de este tamaño de diámetro, porque si no la bola no, o sea, sube.
4: O sea, porque de dos dedos de ancho.
0: Sí, porque es una especie de bebida que va tapada con su pajita.
4: Pero que te
0: como,
4: puedes...
0: como hay bolas, sí, sí, no. Porque en cuanto entra en la boca es tan frágil el envoltorio que explota y te da ese sabor extra.
4: Pero tú eres no sé consciente cómo, que eso tiene que ser malísimo
0: no
4: para
0: sé,
4: la salud.
0: No sé cómo
4: tío.
0: Se llaman.
4: Ya,
0: me
4: ya.
0: Llevaron,
4: se,
0: me llevaron
4: se
0: las
4: llama
0: niñas el
4: hospitalización.
0: Otro día.
4: Se llaman.
0: Yo salí con mi generación. Salí sí. con la generación, dos generaciones después. Luego salí con tu generación, porque tú eres más joven que yo.
4: Sí.
0: Luego salí con la generación de mi sobrino.
4: Sí.
0: Con la de mi sobrina, que es 10 años menor que mi sobrino. Mm. Y ahora estoy saliendo con las hijas de mi hija.
4: No entiendes que tienes un problema.
0: Y
4: no
0: me
4: puedes
0: están
4: comer
0: llevando,
4: bolas,
0: que
4: bolas.
0: Me están llevando a sitios muy raros, José.
4: Claro,
0: Julio.
4: Es que una bola así, eso no tiene que ser bueno para la salud, tío, seguro.
0: Pues no sé cómo se llama esa bebida. Si alguien lo ha tomado, que lo diga. Mm. Por el chat. Porque me llevaron. Oye.
4: ¿Qué?
0: Yo me tomé smoothie de vainilla con bolas de mango.
4: ¿No hay traducción al castellano de smoothie?
0: Esta smoothie es un batido espeso.
4: ¿Por qué no,
0: de,
4: ¿por qué no llamamos
0: pero
4: batido?
0: No, esto no es smoothie, esto me lo estoy inventando.
4: Ah, vale, vale.
0: Es una especie de leche merengada de vainilla, lo que yo tomé, con bolas de esas enormes sí. que suben por la pajita a una velocidad extrema y que se funden en tu boca rellenas de mango.
4: ¿De mango de verdad?
0: Sabor a mango.
4: No, sabor a mango. O sea, le echan ahí un saborizador de eso.
0: Estaba bueno, tío.
4: Ya, ya. Bueno,
0: era
4: no,
0: como
4: si
0: una
4: no
0: leche merengada
4: estar.
0: Y de vez en cuando te venía una explosión de mango. Estaba uh-huh. bueno. Lo que pasa es que, como tú dices, bueno, pues eso...
4: No, no, es que eso va a ir subiendo, van a ir metiéndole sabores y al final termina metiéndole sabor a coche nuevo, por ejemplo. Y tú, sabe a coche nuevo.
0: Así que...
4: No lo veo, no lo veo.
0: Así estamos con el K-pop. Ha entrado la música y ha entrado toda su movida de comidas raras. Por supuesto, todas las salsas... del mundo entero son supermercados esto como los supermercados
4: sí,
0: de barrios pequeñitos, pero está lleno de cosas de esas y además en algunos tienen una pequeña cocina donde te puedes calentar el agua y hacer allí mismo el ramen o lo que sea, o la sopa esa rara.
4: ¿Cómo? A mi madre vas, tío.
0: No estás al día, tío.
4: No estoy al día.
0: No estás al día.
4: Carlos dice, yo de piñón fijo, café con leche hirviendo si puede ser y dos tostadas con porra tequerana, aceite y sal.
0: Joder, qué bueno.
4: A muerte.
0: Porra tequerana.
4: Eso sí
0: lo que pasa
4: es smoothie.
0: Que si tiene mucho ajo luego tienes que estar ahí
4: bueno, para adelante.
0: Lavándote los dientes y tomándote
4: bueno.
0: algo. Que si no estás en el trabajo todo el mundo huyendo de ti. ¿Qué tal? Buenos días. ¡Julio!
4: Dice Patri, yo soy incapaz de comer recién levantada, así que mi desayuno es a media mañana en la oficina. En invierno cae café de máquina, un croissant a la plancha. Bueno,
0: bien. Era uno de los top.
4: Dice, en verano lo que me llevo es un gazpacho directamente, un termo directamente con gazpacho fresquito.
0: Bien.
4: Claro, como no le gusta desayunar
0: bien,
4: a Patri, la gente que no le gusta desayunar, cuidado, ¿eh?
0: ¿Quieres un desayuno más desde internet de una dietista?
4: Venga.
0: ¿Estás preparado para ello?
4: Estoy preparado para todo.
5: Venga. Soy dietista y me encanta desayunar. Por eso empezamos esta nueva serie de 5 desayunos.
0: ¿Huevos duros?
6: Aguacate.
0: Aguacate.
5: Vale. Aplastamos todo muy bien con queso cottage, sal y aceite. Hasta que quede bien cremosito.
0: Aceite,
5: ahora lo añadimos
0: huevo
5: sobre
0: duro.
5: Pan tostado y así tenemos nuestra tostada lista. Añadimos también un poco de fruta para obtener un desayuno completo, equilibrado y riquísimo.
4: Yo creo que el queso cottage, sabes lo que es, ¿no?
0: Tío, pero
4: un experimento que salió mal.
0: Espérate, porque tengo un bucle yo los vídeos y los voy a quitar el bucle.
4: Vale, pues mientras quitas los vídeos, no sé si has probado el queso cottage alguna vez.
0: Sí.
4: Vale, yo creo que es un queso que querían hacer, no les salió bien.
0: Sí.
4: Y dijeron, pues ya esto lo tenemos para adelante, ¿qué hacemos? Pues
0: cottage.
4: Ponle cottage y mételo en botes.
0: Sí, sí.
4: ¿Tú sabes que así nació los Posit?
0: El
4: pegamento de los Posit. Estaban intentando hacer un pegamento potente y le salió ese pegamento. Entonces ya tenían toda la investigación hecha para adelante y a uno de los ingenieros, no sé qué profesión sería, se le ocurrió la ideaza, el POSIT.
0: Ah, qué bueno.
4: Medio
0: triunfaron.
4: Pega, digo.
0: Triunfaron. Bien, bien. Bueno, estamos hablando de desayunos.
4: Dice Francis. Pan tostado, que ha visto el vídeo, pan tostado, dice, por poco no rompe el plato. El pan estaba un poco duro, la verdad.
0: Sí, era un pan de estos de integrales, de estos duros.
4: Sí, pero que lo ha tostado, digamos, a sí, conciencia, vamos.
0: Se la ha ido. O sea, bueno, tenía.
4: Era un pan de cerámica, ¿eh?
0: Por el acento era guiri y sí. Ahí arriba los panes son muy negros y muy raros, tío, también te lo digo.
4: Por eso vienen aquí a jubilarse.
0: Sí,
4: que por cierto, Robetis, al principio que hablábamos de la jubilación, decía, en el cole cuando preguntaban qué quería ser de mayor, yo decía que jubilado.
0: Sí, también.
4: Es como, de mayor, es o sea, en tú. El colegio.
0: Es como
4: sí,
0: tú.
4: Sí.
0: Bien, bien. Yo creo que moriré con las botas puestas, Trump. Yo creo
4: ¿sí?
0: Que sí.
4: Ahí, agarrado al micrófono.
0: Yo es que no me veo en casa sin hacer nada todo el rato.
4: Pero bueno.
0: Me pondría nervioso.
4: Pero los dos.
0: ¿Eh?
4: Nos jubilamos los dos al mismo tiempo y ya te daré yo trabajo.
0: Vale, vale. Si tú quieres que te pinte la casa y esas cosas.
4: Sí.
0: Pues no. Si me jubilo, me jubilo.
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0: Lola Índigo vuelve ahora con este patito en el fiesta en Hoy no salimos.
6: Eso.
0: Eso.

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2: Nosotros que somos muy procientíficos, muy pro universidad, y que la gente estudie e investigue, nos gusta buscar investigaciones peculiares. Y hay gente que incluso ha investigado lo que significa que no contestes rápidamente a los mensajes del teléfono.
3: Pues sí, porque tardar mucho...
2: ¿Qué universidad es, por curiosidad?
3: Es una psicóloga directamente.
2: Ah, directamente.
3: Habrá estudiado en una universidad, pero ya se ha graduado y no ha vuelto, porque allí tuvo un amor.
2: Ah, ¿sí?
3: Sí, y rompieron, fue una ruptura muy dolorosa y no quiere hablar de la universidad.
2: Vale,
3: ¿vale? Pero sí, el título.
2: ¿La conoces personalmente?
3: No, pero bueno, me gusta pensar que es así, ¿vale?
2: Vale.
3: Tardar horas en responder un mensaje no siempre significa desinterés, sino que muchas veces refleja las ocupaciones de otra persona. La psicóloga, por cierto, que
2: Paula
3: se llama...
2: Paula es una chica muy ocupada.
3: Sí, sí, sí.
2: También te lo digo.
3: Así lo explica Andrea Vega, que es la psicóloga que ha hecho este estudio. Según la experta, el problema... El problema surge porque medimos nuestra propia valía según la rapidez con la que nos contestan. Si te manda un mensaje y si no te contestan rápido, pues te sientes, ¿sabes? Como que pasan un poco de ti.
2: Yo tenía un empresario, amigo, que decía, tu valía no es la agenda que tiene, sino quién te coge el teléfono y lo rápido.
3: Pues esto es lo que dice. Esto afecta, pues lo poco, mismo, pero con el WhatsApp.
2: Me parece un poco sobrado.
3: Sí. Quebró, ¿no? Y ahora está en la cárcel.
2: Pues, más o menos.
3: ¿Ves? Esto afecta especialmente a personas con miedo al rechazo o al abandono, que buscan una validación constante. Si bien el silencio puede ser falta de interés, solo debe preocuparnos si forma parte de un patrón continuo de descuido en la relación. ¿Vale? Ya. Porque también estamos hablando de la relación de amistad o incluso de pareja. ¿Vale? Para evitar esta obsesión, se nos recomiendan varias estrategias, ¿vale? Para el día a día. Lo primero es desactivar el doble check azul.
2: ¿Vale?
3: Sí. Las confirmaciones de lectura para aprender a tolerar que te contesten más pronto o más tarde, ¿vale?
2: No sé, yo creo que no sé dónde es, pero lo buscaré.
3: Luego también quitar las notificaciones de la pantalla y revisar los mensajes solo en momentos específicos del día. Yo esto soy incapaz.
2: No tengo el teléfono, se lo han llevado.
3: Igual te lo han robado, aquí ya sabes que...
2: Ah, no, que está ahí atrás cargando. Perdón.
3: Vale, pues eso, quitar las notificaciones de la pantalla también es importante. Para
2: ah, no,
3: que
2: yo
3: te
2: eso sí que las he quitado todas.
3: ¿Sí?
2: Sí, sí, todas, de todo. O sea, porque tenían abrazaditos, tío.
3: ¿Y no tienes notificaciones?
2: Es que me entraba ya a veces ansiedad. Sí, no, yo no tengo notificaciones.
3: Vale, pues mira, he hecho una buena cosa.
2: Yo miro la app, la tengo en primer plano, por ejemplo el WhatsApp, y veo rojo 5 mensajes. Digo, alguien ha hablado, pero no sé a qué hora. Pues voy a ver. Y entonces contesto, porque no soy de lo que nos contesta, pero no estoy mirando a ver y tal.
3: También te pide la psicóloga que retrases el impulso de mirar el móvil esperando 10 minutos cada vez que se sienta la necesidad de chequearlo.
2: Superado.
3: O sea, que no estés todo el rato mirando el móvil.
2: Superado.
3: Y luego, algo que cada vez se hace menos, que es

0: llamar directamente por teléfono. Uh-huh. O sea, en vez de mandar un mensaje, llamar directamente por teléfono.
1: Cada vez más a favor de eso yo también.
0: Pero fíjate que cada vez se llama menos porque hay mucha gente que lo considera como una intrusión a la otra persona. O sea, llamarle, es que ahora lo voy a llamar o la voy a llamar.
1: Bueno, eso ha sido un paso adelante. Pero también otra cosa que mucha gente odia, me apunto, son los mensajes de audio.
0: Ah, sí, sí, sí. Los largos, los muy largos. Bueno, no en el programa, vosotros sí podéis mandar mensajes de audio que aquí nos gustan.
1: Sí. Aquí nos gustan, pero esto que dices tú, a ver, yo estoy ahora mismo esperando al dentista. Y sí. Si no puedo escuchar un audio, se va a enterar aquí todo el mundo. ¿Me explico? Y entonces ya si lo pones a volumen muy bajito y te lo pegas a la oreja, pareces un...
0: Que estás escuchando un partido de fútbol en 1968,
1: claro, sí,
0: ¿no?
1: Exacto. Parece que está escuchando el transistor, sí, y entonces sí, sí, sí. Me da también yuyu, no sé. A ver, pero no es que me importen.
0: Es que los mensajes de voz muchas veces es porque la explicación es larga.
1: No es que me importe.
0: Vale, pero, por ejemplo, te pregunta, en si WhatsApp tardo, te preguntan...
1: Si tardo en contestarlos.
0: ¿Por qué te he visto desnudo por el centro de la ciudad?
1: Sí,
0: pues,
1: sí.
0: Pues a lo mejor eso necesita una explicación de voz, no de texto.
1: Ya, pero que no soy contrario, ni, pero tardo más porque estoy en situaciones a veces, claro, que no quiero que la gente escuche mis mensajes de audio, yo qué sé.
0: Yo tengo peña que me contesta al instante y gente muy cercana... que me contesta, puede contestarme pasadas 3 horas o incluso no contestarme jamás, ¿vale? Pero no me lo tomo a pecho yo eso, ¿eh? Tampoco, también te lo digo. Bueno, pues ese es el estudio que ha hecho la experta.
1: Yo con que contesten me conformo, ¿eh? Me da igual el tiempo que tarden.
0: Hombre, si tardan 3 o 4 años.
1: Hombre, no, 3 o 4 años no, os quiero decir, pero yo hay veces que me han contestado a los 2 días y no me altero ni nada, no pasa nada.
0: Y sobre el programa, sobre lo que estamos hablando, yo sí, desde Los Ángeles, dice, para mí sea verano o invierno, el desayuno es mi comida favorita y la mía.
1: Y
0: viviendo en Estados Unidos aprendí a comer steak and eggs por la mañana.
1: ¿Qué
0: o sea,
1: es eso?
0: 2 o 3 huevos fritos con yema blanda, un bife mediano, o sea, un trozo de carne medianito, ensalada de lechuga y tomate con pan baguette. Una tremenda comida que me mantiene el estómago lleno por todo el día, ya te digo.
1: Hombre, ya. Es que eso es bueno.
0: Pero ellos es que comen, desayunan...
1: muy fuerte.
0: Ahí, exactamente.
1: Y a mediodía hacen un aperitivo ahí muy, muy light.
0: Mm.
1: Y siguen currando y ya luego se van a casa, cenan muy pronto, con lo cual hacen la digestión. O sea, aquí lo hacemos todo mal. El horario de comida...
0: Ya estoy, que aquí no lo hacemos todo
1: que
0: mal.
1: Sí, hombre.
0: Lo hacemos
1: lo
0: fenomenal.
1: Lo único bueno de los americanos y los ingleses es su horario de comida.
0: Que no, hombre.
1: Es
0: que
1: genial.
0: No.
1: A mí me encanta, a mí me gusta más.
0: Levántate
1: eso.
0: A las 5 a desayunarte ahí una panceta. No,
1: es lo único que me gusta. El resto no lo cambio, ni la comida, ni el estilo mediterráneo, ni nada que de eso. Para nada.
0: Dice Lorena.
1: Dime. Ni el jamón de jabugo, claro.
0: Okay,
1: va a servir un jamón de jabugo ahí.
0: Te van a poner un chopper pork.
1: Un bacon,
0: no es lo mismo.
1: Un bacon de esos.
0: No es lo mismo. Con un abrazo a todos nuestros amigos que están por ese lado del charco, pero las cosas como son.
1: Sí.
0: Vale, dice, lo he dicho el nombre, sí, Lorena. Dice Lorena, para desayunar no puede faltar la leche sin lactosa real de la Central Asturiana, o sea, ya tiene hasta la marca. Uh-huh. Y una buena rebanada de pan con aceite y jamón de pata negra, el complemento perfecto para un gran desayuno mañanero. Ya, hombre, pero es que el jamón de pata negra vale mucha pasta, ¿no? Todos los días comes jamón de pata negra, bueno. Es una inversión.
1: Bueno, te compras uno y lo vas cortando poquito a poco, te dura. Y para una persona dura bastante.
0: Y si sois varios en casa, familia, a lo mejor...
1: Pues, una familia dura un mes, ¿eh?
0: Si sois muchos en casa, pues a lo mejor que cada día solo uno pueda comer el jamón de pata negra. Y los otros lo miren alrededor.
1: Vale. Bueno, desayunos ha sido el tema de hoy. 11:30. Está preparado Juanqui y nos va a hablar de cine y de televisión, ¿vale? Y vuelve tras un verano de descanso donde habrá visto muchas pelis y ahora nos las cuenta seguro.

0: De fiesta. Bueno, yo también, el primer día que presenté este tema, que dije Elvis Costello en vez de Elvis Crespo. Este es Elvis. Y ahora se une Quevedo para hacer este La Graciosa.
1: El baile, sí, el chiquillo.
2: Qué bonito.
1: Es caprichoso.

0: invitaron a la Graciosa, ¿no fuiste? Sí. Yo fui, yo acudí a esa invitación. Impresionante isla. Es normal esta canción. Absolutamente playas como no has visto en tu vida. Y no exagero nada.
1: Yo he visto muchas películas, ¿eh?
0: No exagero nada.
1: Bueno, a lo mejor en vivo
0: nada,
1: no.
0: Nada, nada. Esto es Hoy no salimos del fiesta. ¡Ja, ja! ¡Ha vuelto! Ha dicho, no solo no ha vuelto, ha dicho en el retorno.
2: Sí. Luego te cuenta qué tal.
3: ¿Qué tal?
2: Hay que ver cómo es Juanqui.
3: Juanqui.
2: Un tipo fenomenal.
0: Que le tenemos que echar para que no solo no se va a ir del programa, que hasta que no le echemos no se va. O sea, eso es declaraciones últimas a
1: pues aquí con nosotros.
0: A TV3. Lo sepas, no vayas. Bueno, desde la ciudad condal. Ahí está Juan Carlos
1: Ferrer.
0: Ferrer, Juanqui Bepe.
4: Hola, ¿qué tal?
0: ¿Cómo estás?
4: ¿Cómo estamos? ¿Qué tal?
1: Muy bien, ¿qué tal el verano?
4: Uy, increíble, el verano, maravilloso. Vamos, yo casi he muerto como
0: sí, ¿qué dices?
4: 17 veces. mira,
0: de,
4: si
0: de calor. Fijáis,
4: o sea, para los más. Claro, para los más conocedores de esta sección del programa notaréis que hay un elemento que falta. Ya no tengo ventilador. El ventilador lo he quemado en una hoguera porque no servía para una mierda. El ventilador ha muerto y me he comprado un pingüino. Me he comprado un pingüino gigantesco que es más grande que yo. No voy a bajar la cámara para que lo veáis porque no llevo pantalones. O sea, hace muchísima calor aquí. Entonces, creo que estos van a ser los únicos 15 minutos de por lo menos del verano, en los cuales no voy a estar gastando dinero con el pingüino encendido. Así que nada, por lo demás muy bien, por lo demás muy bien. He visto muchas pelis, no he tocado mucho la playa. La única playa que he visto, de hecho, ha sido la de la Isla de las Tentaciones, que me he estado poniendo al día, porque yo he pensado,
0: ¿en serio?
4: Me faltaba eso, me faltaba esa parte de cultura general. He dicho, a ver, yo no puedo estar pretendiendo hacer aquí una sección de cine y televisión y no hablar nunca de televisión.
0: Exacto.
4: Entonces he dicho, voy a ver la Isla de las Tentaciones a ver qué pasa. Pero yo he querido ser muy, muy purista con el tema. O sea, yo no me he puesto la Isla de las Tentaciones ahí en la temporada 11, que es por la que van, no. Que por cierto, no me salen las cuentas, porque la Isla de las Tentaciones empezó en 2021 y llevan 11 temporadas. Yo creo que en Telecinco igual tienen que parar un poquito a respirar, aunque sea. Yo de verdad no pueden ofrecerle ya más sacrificios a esa isla. O sea, esa isla ya no puede más. Esa isla ya no hay quien la limpie de la cantidad de. Bueno, da igual. No, la cosa es que he empezado por las dos primeras temporadas.
1: Vale.
4: He empezado por las dos primeras porque he dicho, vamos a empezar bien porque si no luego me pierdo el lore, ¿sabes? Si no, luego llegan la 11 y yo ya me he perdido, ya no sé, a veces juegan esto de los retornos. Y yo pensaba, digo, bueno, si empiezo por la primera temporada ya, o sea, quiero decir, me voy a entrar de todo. Pero de repente empiezan y la primera pareja te dicen, no, es que nosotros nos conocimos en Mujeres y Hombres y Viceversa. A mí ya me han jodido. Sí. Ahora tengo que verme dos programas enteros.
0: De Mujeres y Viceversa.
4: Yo soy así. Yo,
0: sí, tú tienes que
4: yo
0: ir.
4: Funciono así. Si yo no, soy completista.
1: Claro. Normal.
4: Claro, y como en Mujeres y Hombres salga alguno de Gran Hermano, pues ya me sí. Vamos, me pero, quemo el pingüino también y me muero ya.
1: No te hagas daño porque eso no.
0: Tú tienes que ir a la raíz.
4: Yo tengo que ir a la raíz porque si no, vamos, de verdad, yo me pierdo, yo a un programa que luego es complejísimo, es súper retorcido, o sea, yo no sé cómo la gente puede ver este programa sin una, o sea, sin un manual como de instrucciones.
1: A lo mejor toman notas al lado, tienen como cuando lees un libro que te gusta mucho y vas tomando notas.
0: El problema es que vas a tener que esperar a 8 o 9 temporadas a la icónica imagen del colega corriendo gritando por la playa. ¿Cómo se llamaba la tronca?
1: No me acuerdo.
4: Es la primera, Estefanía.
1: No, esa es de la primera.
4: Es la primera temporada.
0: ¿Sí?
4: No me jodáis que hay más. Que no he visto. Igual tengo que empezar por Confianza Ciega, aquel que hicieron en Antena 3, ¿no?
1: O Granjero Busca Esposa.
4: Hostia, ese no, de ese llegué a ver algo. Mi favorito era Next. ese iba perfecto, eran capitulicos de 20 minutos en un autobús, o sea, no les daba tiempo ni a irse de cita ni nada, o sea, todo el ligoteo... Sí, se les llevaban como a todos los pretendientes en un autobús, como si fueran ganado, y les iban dando como un viajecito por la ciudad. Era entonces la chica como que iba descartándolos uno por uno. Era maravilloso, ¿eh? O sea, yo...
1: El sueño de cuando
4: era pequeño era ser el conductor.
1: Pero, Juanqui, ¿paraban y se bajaban del autobús en medio de la carretera o aguantaban ahí el tirón hasta el final del programa? Porque
4: no,
1: lo suyo sería...
4: O sea, era... Es que claro, los programas de estos de citas es como que normalmente hay dinero y se los llevan como al parque de atracciones o a un hotel de 5 estrellas. Aquí se habían gastado todo el dinero en el autobús, entonces claro, se los iban llevando como por parques de por ahí. O sea, era tristísimo, era como, mira, el autobús está guapísimo, pero es una sala de espera. O sea, os vamos a ir, pues os damos una vuelta por Montjuic, por el Mare Magnum.
0: Tengo que reconocer que he sido muy, vamos, no he visto programas de esos ninguno, ¿eh?
1: Pues o sea, mal hecho, porque pues, no tienes pozo como tiene ahora Juanqui, por ejemplo, y que le habrá permitido, por ejemplo, ver con otro ojo las películas importantes de que ha habido todo este verano, o al principio de verano.
0: ¿Y de pelis cómo hemos ido a todo esto?
4: De pelis, pues igual de jodido, ¿eh? La verdad que no os voy a mentir. Estoy viendo una tendencia este año, que es que todas las pelis veraniegas en las que hay un perro es una puta mierda de película. Todas. O sea, de verdad.
0: Yo el otro día empecé a ver la de Superman del perro.
1: ¿La de Supergirl o la de Superman?
0: No, la de Superman del perro.
1: La de Supergirl.
0: Ya está en plataformas.
1: Pues yo no la he podido. Claro. La de Supergirl, no la de Superman. Me quedé a los 10 minutos. Hacía tiempo que no dejaba de ver una película.
4: Y te dormiste, ¿no? Claro,
1: sí, yo decía, esto de que va.
4: Es que Supergirl no es ni mala, es aburridísima. O sea, son como 2 horas como estar mirando una obra. Y es la que más, o sea, de verdad, es... Yo tenía muchas expectativas, ¿no? Porque salía el perrete de Superman, que era chulísima la de Superman, pero en esta, pues oye, se han venido a menos. Pero luego dije, voy a ver Posesión Infernal, que estas nunca fallan. Estas pelis ahí de sangre y de mandanga a mí siempre me gustan, ¿no? Sí, sí. Pues te juro que la veo, a los 10 minutos de la película entra un perro y la peli es aburridísima. O sea, de verdad que...
0: Los perros
4: es como que... Los monstruos te matan como sin ganas, o sea, es muy aburrida, o sea, no hay nadie pasándoselo bien ahí. Luego me vi el final de Oak Street, que es la peli esta de un vecindario que de repente se teletransporta como a la era jurásica, de repente, ¿no? Y están como rodeados de dinosaurios y tal, que tú piensas, hostia, aquí no la puedes cagar. O sea, estamos, quiero decir, yankees... Yankees medio pijos contra dinosaurios con mucha hambre.
1: Digo, el título le falla porque solo. Si es una comunidad yo le hubiera puesto la derrama jurásica, por ejemplo.
4: La derrama de Oak Street, hostia, me gusta muchísimo.
1: Claro.
4: Más que la propia película, porque claro, empiezas ahí con todas las expectativas en alto, pero ¿qué pasa? Que de repente sale un puto perro y la peli es un coñazo. Pero todo el rato, y el perro además va a salir, se va regodeando, ¿eh? El perro no es que salga un rato al principio, no, el perro va saliendo durante toda la película en los peores momentos. O sea, cuando más dices, hostia, ¿por qué me he gastado yo 12 euros más las palomitas en estar viendo esto?
1: Oye,
4: cuando podría estar ver... pintura secarse, ¿no? Que es también mucho más entretenido. Y de repente sale al perro, como para recordarme todos los errores que he cometido en mi vida.
1: Y acabo de caer... Juanqui, perdona, acabo de caer que en la Odisea también sale
4: un perro. Sale un perro, es verdad que como se muere el perro, la peli es más entretenida. O sea, es como un poco más salsera, ¿no? Pero... No tuve queja con la Odisea. Fíjate, la Odisea la vi y dije, pues está bien. ¿La voy a volver a ver? No, porque no... O sea, no quiere...
0: No, poco hay que
4: no va a volver a ocurrir. O sea, igual me la pongo... Claro, igual me la pongo a 2X, ¿no? Como los audios de mi madre. Pero... Que está bien, ¿eh? Que para escucharlos una
0: mamá,
4: vez...
0: Mamá, yo ya me he quedado con no quería decir que... eso.
4: Bueno. Yo que... Pero bueno... luego, ¿qué más ha habido? La constelación del perro, peli nueva que han anunciado ahora, que va a salir ahora esta semana, si no me equivoco, de Ridley Scott. Bueno. Que ese señor, pues, a ver, es verdad que a veces es bueno y a veces te hace Gladiator 2. Pues esto...
0: Es cierto.
4: Yo ya tenía un poco de miedo con el nombre. No vi perros en el tráiler, pero la peli se llama La constelación del perro.
0: Claro.
1: Entonces, algún perro saldrá.
4: Yo iba con el culo encogido.
0: Claro, ya ahí ya tenemos signos de que, cuidado.
1: Ya te va diciendo cositas.
4: De que eso va a fallar. Luego, también una muy jodida, que en esta no hay perro, pero hay bicho, hay animal. y no te creas tú que salen bien parados tampoco. Marsupilami. Han hecho una peli nueva del Marsupilami, que era la serie esta de dibujos, que primero era un cómic francés muy conocido allí. Me imagino que era como un bicho amarillo que tenía como la cola muy larga.
0: La serie
4: siempre iba de que lo querían cazar. Y yo recuerdo haber visto esa peli de pequeño y, a ver, siempre había mucho cachondeito porque efectivamente era un bicho con la cola muy larga. Y ahí en mi clase de tercero de primaria se hicieron todos los chistes que se podían hacer al respecto del marsupilami. Luego además había un marsupilami negro también. Claro, había marsupilama también.
1: Por supuesto.
4: O sea, al final era como una familia, pero todos tenían una cosa en común, que era más rabo que cuello tiene un pavo. O sea, una cosa increíble que se colgaban. Era como Juan Pilila, pero sin la parte problemática.
0: Ya, ya.
4: La parte problemática ya la metíamos nosotros, que para eso estábamos. Es que al final a los niños de ahora se les da todo mascado. Súper mal utilizada la palabra aquí. Pero bueno, la cosa es que marsupilami... La serie de dibujos y lo que es el cómic, pues está bien, es para niños. Y no hay nada raro realmente, ¿no? De hecho, es como es Avatar antes de Avatar, ¿no? Es como una serie sobre preservar el medio ambiente, ¿no? Bueno. Sobre la codicia de los cazadores, ¿no? Que siempre buscan ahí como las especies más jodidas, ¿no? Pues va un poco de eso, ¿no? ¿Y qué pasa? A ver, yo no quiero ser aquí. Es que no me gusta prejuzgar, pero la peli era francesa.
0: Ya.
4: Y cuando a un francés le das dinero y libertad,
0: se le va.
4: A veces se le va. Vamos a decirlo sin medias tintas. En esa película infantil, sí, recordemos, al marsupilami le dan Viagra.
1: No me digas.
0: No me doy.
4: El marsupilami se come dos pastillas de Viagra.
0: Y ya.
4: La cola se le pone como súper dura y la utilizan para golpear a los malos.
1: Ah, venga, vale. Ya.
4: Esto pasa a mitad de la película. Es que no pasa ni al final, que luego pasan más cosas y más graves. Hay una depilación brasileña hecha con marsupilami en la película. ¿Cómo puede pasar esto? Yo no lo sé. Era muy rápido. La secuencia de eventos era muy rápida.
0: No te dio tiempo a asimilar.
4: Había un perro, de hecho, había una señora como a punto de hacerse las ingles y de repente había como un perro por ahí. El marsupilami es como que se cae rompiendo el techo, cae encima del perro, el perro rebota y le acaba pegando como un bocado donde, ya sabéis, a la pobre señora da como una voltereta, un tirabuzón rarísimo y el pelo sobrante acaba como en la cabeza del perro.
1: Pero esto es de dibujos animados.
0: Pero si es de niños eso, de serio.
4: No es de dibujos animados, es de acción real, o sea, es más incómodo todavía. Uh-huh. Y la peli se vende para niños.
0: Madre mía.
4: O sea, os juro que esto...
0: Bueno, pues, oye...
4: Yo no sé quién es la persona aquí que se encarga de poner el rating, ¿no? De edad, de sí, la sí. calificación por edades, ¿no? Yo no sé quién pone esto aquí en España, pero ese día no estaba.
0: Sí.
4: Ese día estaba mirando al techo porque esa película es que se la recomendaría a adultos de a partir de 70 años, o sea, es con cosas gravísimas todo el rato, o sea, si tienen menos es que te jode por dentro la sensibilidad para siempre.
0: Oye, tenía que yo una pregunta para ti y ya acabamos porque nos tenemos dicen que la película amenaza con convertirse en el fenómeno cinematográfico del año, no es ni Odisea ni Spider-Man, es una cinta hecha
4: Obsession.
0: New Light. Oh, una hostia. Cinta china que han hecho una madre y su hijo con un presupuesto durante 5 años con un presupuesto mínimo, ¿vale? Y ha pasado de vender cientos de entradas a recaudar millones porque la gente se ha metido tanto en las redes
1: sociales. Pero porque creen que es marsupilami.
0: No, dicen que...
4: Claro, se han equivocado.
0: La gente ha dicho tantos memes de la peli que al final la peli ha tenido éxito.
1: Eso no significa que sea buena.
0: Bueno, ya, pero puede ser la revolución del año por precisamente los memes, tío. Y es un fenómeno en taquilla ahora mismo.
4: Esto pasa, ¿eh? Hostia, cuidadito con el tema de los memes, porque ahora esto... O sea, la película esta de los Backrooms empezó con un meme.
0: Ya.
4: Con una cosa que puso un señor por internet y lo que se ha venido esto arriba. O sea, a mí me da mucho miedo
0: pues se llama,
4: la idea de que ahora cualquier... Claro.
0: Se llama New Light. como se como suena, N-I-U-L-A-I, New Light.
4: New Light,
0: pues es de animación, yo he visto la animación. ¿Vale? Y es el 3D antiguo este, muy mal retocado.
4: Porque... Bueno. Bien. No, pues como la última de los Minions, más o menos. Me la veré. Lo dejo aquí apuntado. Esto se investigará para la semana que viene.
1: Y te pregunta Juanqui, Juanqui eres tú, te puedes preguntar a ti mismo cosas, pero es Robetis que dice si has visto y que qué te parece La Última Casa. Que es de Netflix.
4: La Última Casa es de Netflix. No la he visto. No la he visto, pero porque no he visto La Primera Casa tampoco. Entonces no puedo ponerme con La Última Casa. Ya hemos dicho que soy muy continuista. No tengo ni idea. O sea, he visto las críticas de La Última Casa y decían que era un poco mierda molida. Entonces me dio curiosidad. O sea, es una de las películas que a lo mejor se ven. Pero es verdad que yo ya tenía el cerebro destruido después de ver la película de Marsupilami. O sea, eso, entendedme que le deja a uno torcido. Entonces no quería meterme tan fuerte en algo también de tan alto voltaje como puede ser una peli trucha de Netflix.
1: Ahora me apetece ver Marsupilami.
4: Pero
0: es que no. Bueno.
4: Nada, New Light y La Última Casa apuesta. Lo que he dicho antes de los memes, que me da mucho miedo... Porque claro, ahora cualquier meme se puede convertir en peli. ¿Os acordáis del Risitas?
0: Sí, claro.
4: Que en paz descanse.
0: Sí, sí, el de...
4: El señor cuñado.
0: El perro.
4: Vale, pues ese tío se ha hecho como súper viral, como ya a nivel ya póstumo. O sea, se ha hecho ultra viral como en Estados Unidos y a nivel internacional. O sea, de repente el vídeo de este señor como partiéndose el culo hablando de las paellas está como subtituladísimo en todos los idiomas, se ha convertido en meme, la gente, o sea, tú vas por internet en foros de angloparlantes y te encuentras con la puta cara del Risitas. ¿Se va a hacer una peli de miedo del Risitas? Eso es lo que quiero. Esa es la pregunta que yo abro. Si esto ocurre, me debéis todos una mariscada.
0: Vale. Sí, bueno, entonces nos vamos ya, que se nos va el programa.
1: Spiderman, no falta por preguntar.
0: Bueno, pues la semana que viene aunque mi hijo ha ido y la ha flipado. Yo creo que es la primera película de acción que ve en su vida y entonces le ha parecido espectacular, pero bueno, ya.
4: Porque no ha visto Marsupilami. Cuando vea la otra, cuando la vea esa se va a cagar. Spiderman a la altura del betún.
0: Bueno, Juanqui, hasta la semana que viene, gracias. Esto está bien porque nos ha faltado tiempo.
1: Hasta luego, Juanqui.
0: Nos ha faltado tiempo, Juanqui. Como arranque, no veas, ¿eh? Bestial. Bueno, hasta la semana que viene, gracias, de verdad.
4: Chao.

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0: ¡Nos vamos! Semana completa, semana acabada, el lunes volvemos. JJ Blanes, buenas noches.
2: Buenas noches.
0: Eduardo Martín, equipo HNS Live. El lunes estamos aquí de vuelta. En este mes de septiembre, de la vuelta de la ya quinta temporada de Hoy Nos Salimos en Canal Fiesta. Buen fin de semana a todos y a todas. Adiós.
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1: Mirando el mapa meteorológico para contarte pues cómo está el asunto en el cielo andaluz, que presenta niebla en Algeciras, niebla en El Ejido, niebla en Albox y cielo cubierto en Carboneras y en Cádiz. En Almería también está muy nuboso el cielo y en cuanto al resto pues está bastante despejado en la zona de Córdoba, Granada, Jaén, excepciones en la provincia de Córdoba, bueno, pues algunas nubes altas en Córdoba capital, en Espiel, nada demasiado grande. Nada demasiado a tener en cuenta. Temperaturas, pues hay 27 gradazos a esta hora en Jaén. Tenemos 24 en Sevilla y en Granada. También en Guadix, 25 en Gérgal, 24 en Cádiz. Estará marcando el termómetro, si te fijas, 21 si estás escuchándonos en Andújar o en Baza. 616-182-182. Como cada mañana, ahí te esperamos para que nos cuentes cómo tienes tú por ahí la cosa meteorológica. Mientras, hola, Onei, buenos días con...

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1: Hola, buenos días. Esto sigue en el Fiesta, dándote los buenos días de viernes por el WhatsApp.
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1: Y a ver lo que nos cuentas. Hola, ¿qué tal?
2: Hola, Juan Pablo, aquí la Marilo de Antequera.
1: ¿Cómo estás?
2: Ahora es que me apetece escuchar hoy la nueva que tienen los de Kai con el Javier Belizón.
1: Vale.
2: La portada, ¿me la pone? Venga, gracias. Besito de Antequera.
1: Besito para Antequera. Gracias por tu mensaje. 616-182-182. Te habrás dado cuenta que es facilito, ¿no? Lo de escuchar tu canción en la radio. Nos envías tu mensaje, nos escribes si quieres. Y ya tienes sonando la portada.

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0: Mua.
1: En el Fiesta, ahí tenías a Maluma, tu recuerdo, y ahora te vienes conmigo al Top 50 porque te voy a presentar una canción que tenemos esta semana ocupando la posición número 16. Es lo nuevo de Mónica Naranjo, ahí la tenemos montando sus puzzles. 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
2: Buenos días, Andalucía. Hola a todo el mundo. Desde la radio de La Vitamina F, emitiendo desde Granada para toda Andalucía y para todo el mundo, que en internet la gente nos escucha, ya sabes, nos lleva consigo.

una picadura de mosquito en el tobillo, que no veas cómo fastidia. Buenos días también a ti, que te pasaste un día entero en la playa sin mojarte ni las uñas de los pies, porque tú donde estás bien eres en el chiriquito. Y buenos días también a ti, que no quieres que se acabe el verano, pues porque te gusta ir con poca ropa, hombre. Buenos días con Carlos Rivera y gente de zona. ¡Lo digo!

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1: En el Fiesta, Dani Fernández. Claro, te invito a bailar, hombre. Te invito a bailar en la radio de La Vitamina F. Felicidad y fiesta a raudales ahora con una mujer dulce para los golosos como yo, que nos trae un riquísimo tiramisú.
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1: Que oye, pues a esta hora también está muy rico. Desde el 23 del

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1: Hola, buenos días, madrugadores, madrugadoras con el Fiesta. ¿Cómo estamos?
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1: Te espero por ahí. ¿Qué me cuentas? Hola.
2: Buenos días, pelao. Venga, que ya queda poco.
1: Sí.
2: Vamos a pasar el friende y venga, vámonos.
1: Venga.
2: Ponme la de mi amiga Merche.
1: Venga.
2: Labio de rojo.
1: Hecho.
2: Si yo voy para Cádiz, se me hace todo. Venga, vámonos.
1: ¡Vámonos! Si es que en CAI se te pasan todos los males, es que de razón no le falta a la mujer. Vale, pues venga, marchando. Ahí que vamos con nuestra grandísima Merche y sus labios de rojo. No quiero.

El bachatón de la L en Canal Fiesta Lola Índigo Lucho RK desde el 6 y nos quedamos en la zona VIP del top 50 porque desde el 8 toda esta semana está sonando en el Fiesta. Alejandro Bejarano, ha sido bonita, es su carretera.

0: Porque aunque tú todavía ni lo sepas ni te lo imagines, hoy es tu día. Te lo cuento y te lo detallo enseguida. Pero antes te repito... Tienes el 616-182-182 para contarnos qué te apetece escuchar y para contarnos cómo tienes tú el tiempo, que lo repasamos juntos enseguida.
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4: ¿Y cómo está el tiempo a las 7 de la mañana? Pues yo te lo cuento. Echamos un ojo al mapa de la Agencia Estatal de Meteorología, que nos cuenta que principalmente está despejado, pero hay que contarte, por ejemplo, que te puedes encontrar niebla en el Ejido. Vas a ver el cielo muy nuboso en Almería y cubierto en Carboneras. Vas a ver también niebla en Algeciras, aunque no tanto cielo cubierto, y bruma en Huelva y en Ayamonte. En el resto, como te digo, el cielo despejado o con algunas nubes altas. Y si hablamos de las temperaturas, pues te tengo que contar que hay 24 grados en Granada, 25 en Aracena, marca 25 también en Linares, 23 en Morón de la Frontera, y como cada mañana tú me cuentas lo que marca tu termómetro en el 616-182-182. Mientras tú llegas, nos vamos a ir al Top 50.
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4: En el 3 está Melendi.
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4: Lola Índigo acompaña a Ana Mena en Patito en el 2.
0: Y el número 1 de esta semana es...
4: Para una fusión extraordinaria, Si lo callo muero, de La Plazuela.
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4: Que suena así en Canal Fiesta.

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1: Hola desde Fiesta, buenos días a todo el mundo desde Granada, buenos días para el mundo entero que en internet ya sabes que la gente nos escucha desde cualquier lugar, incluyendo Galicia, que ahí tenemos a Sebastián Jiménez, mi posible primo, tenemos ahí el apellido compartido, así que quién sabe. Lo tenemos que dice, oye, en Galicia no llovía tanto, qué de moscas y qué calor. Ya está por allí Pilar de Barrio, en Orense, disfrutando, haciendo el camino y nada, dice que no se ha perdido ni nada, que lo que pasa es que por ahí cobertura poquita. Sigue disfrutando por todos y me manda por aquí los datos de su recorrido, 63,77 kilómetros. Recordamos que está haciendo el camino desde Barbate y menuda proeza, o sea, impresionante lo que está haciendo Sebastián. Me manda por aquí sus fotos. Esto es un local todo forrado de la típica concha del camino. Los hórreos, alguna iglesia. Que me gusta un hórreo, qué bonito es un hórreo gallego. Asturiano. Dice, os echaré de menos mañana. Saludaré a José Antonio Domínguez en la cuenta atrás, pero más tarde, y me comprometo a saludarte el lunes cuando vaya de vuelta. Muy bien. Porque dice, ya esto lo logramos por Canal Fiesta y por todos los andaluces. Así que bueno, pues nada, disfrutarlo mucho y gracias por mandarnos ese reportaje siempre. Un abrazo muy fuerte, gracias por dejarnos acompañarte, ¿vale? Trini y Manolo, por otro lado, que van a ver a Niña Pastor y Andújar mañana. Que lo paséis muy bien, ¿vale? Que disfrutéis mucho, ya nos contaréis. Ya sabemos que lo vais a disfrutar un montón. Y en el 616-182-182... Tengo todo tipo de mensajes, tengo un montón de gente por aquí, gente que se va de viaje. Tengo que atender también a Soraya, que me dice que le apetece escuchar algo de Lérica, que se conecta cuando llega al trabajo. Así que, bueno, pues nada, marchando. Gracias a todo el mundo por estar ahí. Y vamos con Lérica.
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Brandon en Lambo, Lérica y compañía en el Fiesta. Hola a todos. Ahora presentándote la candidatura de los Cucas desde Cádiz a nuestro Top 50. Puedes consultar la lista en nuestra web. Esto se llama Vuela.

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1: El pez arquero caza insectos escupiéndoles chorros de agua.
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0: de Pablo López para cerrar un bloque que va a dar paso rápidamente, nada, en segundos, a otro en el que abrimos con Aitana y su superestrella. Mientras tanto, tú ve contándome, ¿vale?
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sube, que estamos ya viernes. ¿No te has dado cuenta que estamos viernes? Y digo, ¡lo! ¡Es verdad! No te has dormido todavía, no te había dado ni cuenta. ¡Hola a todo el mundo! Vamos a celebrarlo juntos. Venga, a través de internet me puedes escuchar donde te vaya. No tienes excusa, ¿eh? No, es que me voy a trabajar. Te pone en el coche antes de arrancar, por supuesto. Te pone en la radio, en el móvil. Y ahí no hay cobertura que valga y nos tiene siempre. ¡Buenos días! ¡Buenos días a ti, por ejemplo, que alguna vez viste blanquear las paredes de una casa! A lo mejor incluso la tuya. Buenos días también a ti que te hiciste un helado casero clavando una cucharilla en un petit suis. Porque son petit suis, ¿no? De Anorino. Y buenos días también a ti que no te gusta un pelo eso de que tu ordenador y la radio de tu coche no tengan lector de CD. No te termina de hacer. ¿Esto quién se lo inventa? Me falta algo a mí aquí. ¡Hola a todos! Vitamina F para el viernes desde la radio musical de Andalucía.

0: tú quédate, tú no te vayas, no te vayas a ningún sitio. Vamos a seguir con esto.
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0: Venga, que tenemos tela que cortar. Vamos, que tenemos por aquí gente en el 616-182-182. Buenos días a todo el mundo, escuchándonos camino al trabajo, escuchándonos ya desde el curro, desperezándose por la mañana. Cuéntame lo que te apetece escuchar en el 616-182-182. Hola, por ejemplo, ¿por dónde empezamos? Venga, empezamos por aquí. Hola.
2: Buenos días, pelado. Venga, vamos aquí a Taramilla, de Cortegana. Venga, sí. Vamos a echar viernes.
0: Venga.
2: Con alegría.
0: Vamos.
2: Con la más serena. Venga, podéis saludar a los trabajadores que tengo aquí en Aracena, en la iglesia del Castillo de Aracena. Que son unos máquinas. Sí. Algunos más que otros. Venga, ponnos algo de Camela, que nos pongamos un poquito dulzones.
0: Venga, algo te buscamos.
2: Venga, arriba las tostadas, go, go, go.
0: ¡Vamos! ¡Buenos días a todos! ¿Qué tal?
3: Buenos días, Juan Pablo, el Cobra de Lucena, Lucena del Puerto.
0: ¿Cómo estás?
3: Aquí de Mazagón pa Lucena, 22 grados.
0: Sí.
3: Venga, ponte algo de India Martínez, buenos días.
0: ¡Buenos días! Venga, pues marchando, oído cocina. Te espero, no te olvides.
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Retos y ahora presentándote la colaboración de Paula Cubs con Juan Magán o viceversa. Brindamos con ellos.

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1: Los petardos se inventaron en China para espantar malos espíritus.
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0: calentándote ese corazón para que no lo tengas congelado, aunque no es que haga frío precisamente. Bueno, a lo que iba, que te pongo enseguida a Nelly Furtado y Juan, y no te los pierdas.
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0: Ahí te espero.
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5: ¡Está

0: Sí, señor. Eso son voces y lo demás tonterías. Nelly Furtado y Juanes en el Fiesta Te Busqué. Esperándote como cada mañana. Te recuerdo por dónde para que puedas hacer conmigo la radio, ¿vale? Aquí.
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0: ¿Qué tal? ¿Cómo estamos por aquí?
2: Buenos días, Juan Pablo.
0: Hola.
2: Somos mamá.
3: Y Eloy.
2: Y vamos de camino al cole de verano.
0: Ajá.
2: ¿Nos pones, por favor, la canción de Chayanne?
3: De Madre Tierra.
2: Un besito, feliz fin de...
0: Besito, pues claro que os la pongo, os la pongo.
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0: Encantado, como siempre.

como por ejemplo ponerte a ganar fiesta. 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
1: El camaleón puede mover cada ojo de forma independiente y ver en dos direcciones a la vez.
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contigo enseguida, haciendo la radio juntos, contándonos mutuamente cómo están las temperaturas, cómo está el tiempo. Y si hay alguna novedad en cuanto al tráfico, pues también importante para los conductores que van a estar escuchando la radio. 616-182-182. Ahí te espero, como cada día. Esto es Tabú.

0: las 8.
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5: El tiempo sigue un poquito irregular, como os contaba hace un rato, con... bueno, ya se quedan en brumas esas nieblas que había, por ejemplo, en la zona de la Costa del Sol. Teníamos también bruma en el Ejido, ahí sigue, hay bruma en Algeciras, bruma en Huelva y en Ayamonte, y te vas a encontrar el cielo cubierto en Carboneras y nuboso en Almería. En el resto, despejado... Y las temperaturas que van a estar a lo largo de la próxima hora, según se prevé, en 25 grados en Jaén. Va a haber 24 en Valverde del Camino, va a haber 22 en Marbella, 24 en Cádiz, 21 va a marcar el termómetro en Córdoba. Si tú quieres contarme qué es lo que marca tu termómetro, hazlo como cada mañana en el 616-182-182. Los otros, ya sabes, encantados de escucharte. Igual que estamos encantados de escuchar a Alejandro Martín, que nos va a contar cómo está el tráfico. Buenos días.
6: Muy buenos días. A esta hora van a encontrar dificultades en Almería, en la autovía 7 y en el entorno de Huércal de Almería en dirección a Murcia. También se complica la entrada a la capital malacitana por la MA20 en Bailén, Miraflores y Teatinos, y especial precaución en Cádiz, en la 7, en Guadacorte y Taraguilla, todo ello en sentido a Estepona. En el resto de carreteras, por el momento, se circula con total normalidad.
5: Gracias.
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5: Seguimos en posición importante. Ya te he contado hace un ratito dónde está Melendi, que es en el 3, con este Veneno y Arena que te pone en Fiesta.

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1: Buenos días desde el Fiesta, hola desde Granada, para toda Andalucía, para toda España y para todo el mundo. Sí, sí, que no es ninguna exageración, ¿eh? Todo el mundo desde Andalucía. Hombre, claro, estamos en internet, llévanos donde vayas. Y si ya ves que me han mandado a trabajar a Alemania, pues nos lleva a Alemania, no hay ningún tipo de problema, hombre. Claro. Ya sabes dónde te espero, ¿no?
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1: Buenos días.
2: Buenos días.
1: ¿Qué tal?
2: 23 graditos. Uh-huh. Marbella a Málaga, mucha niebla. Ajá. Precaución en la carretera. Así que nada, me gustaría que me pusiera la de Paratitoa, que le gusta mucho a mis niños y los quiero mucho.
1: Vale.
2: Vais para Málaga, mucha precaución, mucha niebla.
1: Ok, oído cocina, pues muchas gracias. Venga, apuntado Patitoa. Y... hombre, ¿quién está por aquí? Buenos días.
3: Buenos días, pelao. Aquí el butanero de Isla Cristina, como siempre, con alegría.
1: Sí, señor.
3: Vamos por este viernes, chiquillo. Vamos que ya es viernes.
1: Vamos.
3: Y el cuerpo lo sabe.
1: Ahí estamos.
3: Mandar un saludito a toda esa gente que me escucha siempre. Y nada, pelao. Dale a la ruletita. Dale ahí. ¿Cómo dice? ¿Cómo dice? Arriba la bombona.
1: En 3, 2, 1.
3: Buenos días.
1: Vamos.
3: Venga. Ah, pelao.
1: Dime.
3: Y dile a mi amigo Francisco Moreno que no te asuste, hombre. Que hoy voy a cambiar la bombona. Ah. Que no te asuste, que hoy voy para allá.
1: Vale, vale.
3: Cambio.
1: Francisco, no te asustes, no te asustes. Vale, venga. En marcha la ruleta. 3, 2, 1. Emoción.

noticias desde el Fiesta. Hola Andalucía, hola mundo. Que sí, que esto sigue, claro que sí, que no va a seguir, hombre, no va a seguir. Antes te tengo que contar que lo que vas a escuchar es, vamos, es zona VIP total, ¿eh? Está en el 2 esta semana. En el top 50. Ana Mena y Lola Indio con Patito A.

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1: El Sol pierde 4 millones de toneladas de masa por segundo.
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0: silencio, silencio todo el mundo, que enseguida llega Bisbal a Canal Fiesta, ¿eh?
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Llévanos donde quieras, llévanos donde vayas. Eso es el Fiesta. Buenos días a todo el mundo. Hola, por ejemplo, a ti, que escuchaste cantar en la tele la canción de Todos contra el Fuego. Y anda, no se te pegaba, ¿eh? Luego todo el día cantándola a la cabeza. Buenos días también a ti, que en un alarde de creatividad probaste qué pasaba si le echabas a un yogur una cucharada de Colacao. Y buenos días también a ti, que te preguntas cómo es posible que se te pasen tan rápido las vacaciones con lo lento que pasa el tiempo en el trabajo. Hola desde el Fiesta con María Peláez, que no está católica.

0: Buenos días, ¿qué tal? Buenos días, Andalucía.
1: Buenos días, Andalucía. Soy Lara desde Málaga, que hoy es mi primer día de cole.
0: ¿Qué me dices?
1: No, ya se acaba el verano.
0: Oh, no.
1: Ponme Nueva York de Bad Bunny.

0: todo el mundo. ¿Qué tal? Buenos días.
1: Buenos días, pelado.
0: ¿Qué tal?
1: Buenos días, Andalucía.
0: Buenos días.
1: Aquí en Málaga tenemos 22 graditos y está súper nublado. Y encima cae como chispita, que no es que esté chispeando, es de la humedad que hay.
0: Ajá.
1: Y nada, aquí estoy de nuevo, después de una etapa algo complicada y difícil, pero bueno, ya he vuelto con las pilas recargadas.
0: Bueno.
1: Y a comernos el mundo.
0: Muy bien.
1: Un besazo. Ah, y ponme la de la graciosa. Un besito.
0: Venga, hecho, besito. Bueno, pues mucho ánimo para terminar de superar ese bache que, bueno, pues vienen en la vida. Los baches son inevitables casi siempre. Pero para eso estamos nosotros también, para echarte un cable en eso, ¿eh? Así que aquí nos tienes. ¡Abrazo! Tengo también por aquí a... Es que no dice el nombre, no me dice el nombre. Dice, buenos días, Juan Pablo, vamos de camino a Madrid con la familia, que mañana cogemos un vuelo a Disneyland. Regalo de comunión de mi hija. Ponnos la graciosa, que no nos durmamos. ¡Un saludo! ¡Gracias! Vale. Pues venga, apuntada la graciosa. Venga, otro más. Hola, buenos días.
2: Buenos días, Juan Pablo, José María de Úbeda. Bueno, vamos por este viernes bonito de Jarabe de Palo.
0: Ah.
2: Y quería mandar un saludo para todos los repartidores y repartidoras. Que tengamos un reparto eficiente y gratificante. Y que encontremos hueco. Esto es muy importante. Venga, buenos días, feliz viernes.
0: ¡Feliz viernes! ¡Feliz jornada!

No se puede evitar cantar bonito de Jarabe de Palo y dejarse contagiar. Igual que ocurre con esa colaboración que tenemos en el 17 del Top 50 toda esta semana. La Graciosa, Quevedo y Elvis Crespo ya suenan en el Fiesta.

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2: El conejo gigante de Flandes puede medir más de un metro y pesa hasta 15 kilos.
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0: dos años, lo último de The Ball en Canal Fiesta y enseguida le ponemos adrenalina al viernes con Jennifer López y compañía. 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
1: ¡Helao! Buenos días. ¿Qué tal tú ves tu fiel seguidor Máquina, el capea de Cantillana?
0: ¿Qué tal?
1: Aquí estoy trabajando en Puerto Real, en la obra del Nudo de Tres Caminos, con mi amigo Marco, que sí. Estamos dejando la carretera, que vaya a tener que pasar con toda esa que está.
0: ¡Ole!
1: ¿Qué pedazo de carretera estamos haciendo aquí? A ver si me puede poner la canción del arrebato. Hoy va a ser un viernes grande.
0: ¡Vamos! A ver si puedo, venga.

haces las mejores cosas son las sencillitas. Marta Santos, algo sencillito en el Fiesta. ¿Sabes lo que es sencillito? Pues la forma de contactar con nosotros en el WhatsApp 616-182-182. Puntualmente, como cada hora, llega la información del tiempo y si hay algo que contar sobre el tráfico, pues también te lo contamos. Llegamos a En Punto a las 9 con Alexa y Now, La Manera. 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
6: Pues vamos a ver cómo sigue el tiempo, que en esta mañana ha estado revuelto en algunos puntos, así que hay que ponerse al día. Y bueno, en general hay buenas noticias, es que está el cielo despejado, pero sí que hay que mencionarte el cielo cubierto de Ayamonte, de Algeciras, de Nerja y de Carboneras. Puedes encontrarte todavía a esta hora en Huelva algo de bruma y, como te digo, por lo demás, pues solamente alguna que otra nube alta sin mayor relevancia, ¿no? Hasta donde nos cuenta el mapa meteorológico. Temperatura, pues mira, están o se esperan a lo largo de los próximos 60 minutos en los 26 de Vélez, Rubio y Linares. Va a haber 26 también en Aracena, 25 en Córdoba y Morón de la Frontera. Va a marcar en Málaga 24 el termómetro. 616-182-182. Ya sabes que cada día te recibimos con todo el amor y el cariño del mundo si nos quieres contar cómo tienes el tiempo en tu zona. Mientras tú lo haces, Alejandro Martín vuelve con el tráfico. Buenos días.
7: Muy buenos días. ¿Qué tal? A esta hora van a encontrar dificultades en Almería, en la 7, en Huércal de Almería, en dirección a Murcia, y también a su paso por El Ejido, ya en dirección a Motril. Se complica la entrada a Granada por la A92 en Huétor, Santillán, y especial precaución en Sevilla, en la ronda S30, el Puente Centenario, en ambos sentidos de la marcha.
6: Gracias.
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6: Seguimos desde nuestra lista con Nil Moliner.
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1: Y contigo, repito, el WhatsApp es este.
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1: Aunque tú ya te lo sabes de memoria, ¿verdad? 616-182-182. ¡Buenos días!
2: Buenos días, Pilao.
1: ¿Qué tal?
2: Te saluda María José de Baena.
1: Hola, amiga.
2: Quiero que me pongas una canción que sea bonita y alegre.
1: Vale.
2: Estoy con mis compañeras María José y Sara en el Colegio Valverde y Perales. Y le digo que muchísimas gracias por hacerme el mes tan ameno, buenísimo.
1: Qué bien.
2: Me he encontrado dos compañeras maravillosas en mi camino y le deseo a las dos lo mejor. Un saludo y bonito fin de semana, Pelao.
1: Igualmente, amiga, un abrazo muy fuerte. Pues venga, pues marchando, a ver, canción bonita y alegre. Vale, pues sí, me vienen cosas.
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1: Me viene la base de datos, por ejemplo. Nada, fue un error. Cantable a mano poder y saltable todo lo que quieras. Coti, Paulina Rubio y Julieta Venegas en Canal Fiesta Radio.
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estaba en el Fiesta, nada fue un error y ahora otro futuro clásico. Fran Perea. Desde el disco El Hombre Invisible te trae su bala perdida. ¿Te has dado cuenta? ¿Has visto? No te ha hecho falta escuchar nada más que tres notas para darte cuenta de que sí, que sí, que esto... Esto se va a convertir en algo histórico. Escucha.

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3: Súbela, súbela, no me digas tú que no es eso para subir la radio, ¿eh? Leire Martínez, cabeza de ratón. Ya sabes que la tenemos en el top 50, ocupando el 5 esta semana. Buenos días a todo el mundo desde el Fiesta. Hola, hola, hola. Diestro y siniestro, por doquier. Hola a ti y a ti y a ti. A ti que te has hecho alguna vez una almohada de arena en la playa, ¿eh? Colocándote un montoncito debajo la cabeza, debajo la toalla. Y buenos días también a ti, que te has pegado un mes desayunando a las 2 de la tarde. Por supuesto, buenos días a ti, que cuando te pones al sol no puedes evitar pensar en ponerte sombrero, gorra o algo que te tape la calva, para no quemarte. Esther, que hoy sí, ahí la lleva.

0: hijo en casa, ¿eh? Que seguro que eso pues te llena de orgullo y satisfacción. Por supuesto que sí. Menos cuando deje su cuarto desordenado, claro. ¡Hola! ¡Buenos días! Por aquí.
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0: Y abrazo muy grande del pelao.
1: Juan Pablo Jiménez en Canal Fiesta.
0: Y tú también, hola.
2: Buenos días, soy Santi.
0: ¿Sí?
2: Y aquí en la zona de Puebla del Río, las tablas de arroz. Ajá. De la venta del cruce, 23 grados. Ajá. Saludos a todos mis compañeros de Loquímica.
0: Muy bien, pues saludados. Y un abrazo para ti también. Gracias por participar. Tengo por aquí a Pablo desde Ubrique. Me escribe por aquí. Hola, buenos días.
3: Buenos días, Juan Pablo. ¿Qué tal? Buenos días a todos. ¿Qué desde tal? La Sierra de Cádiz. Mira, pues no un tema de Manoli Carrasco, el que más te guste, del último disco, me gustan todos. Venga, un saludo a todos. Vamos a por el viernes. Buen día.
0: ¡Vamos! Pues ahí estamos yendo.
1: Juan Pablo.

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1: Vamos, por ejemplo, con uno de los mayores éxitos ya en la carrera de un artista, pues ya de por sí tiene unos cuantos, ¿eh? Forma parte, como yo le digo, de la zona VIP. Está en el 10, entre los 10 primeros, Manuel Carrasco, O Si Pudiera.

te voy a decir en qué posición está esta semana. Álvaro de Luna, pero está en el top 50. ¿Quieres saberlo? 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
0: Hola a todo el mundo desde la radio de la vitamina F. Felicidad y fiesta donde vayas, porque nos llevas contigo en internet, acuérdate. Y en el 616-182-182 toca escucharte ahora. Hola, ¿qué tal?
2: Muy buenos días.
0: ¿Cómo estás?
2: Nada, quería mandar un saludito y mil besitos a mi hermano Tony, que hoy va a darlo todo en Almería. Uh-huh. Me gustaría que nos pusiera la chica bella de Paula Lirilo y Tony Martín. Gracias, mil besitos, familia, os queremos.
0: ¡Besito! Paula se llama esta amiga, según pone aquí en su perfil. Gracias. Por aquí a Charo, que me cuenta que hoy cumple su hijo Moisés 24 años. Un abrazo muy fuerte, muchas felicidades, Moisés. Gracias, Charo, por estar ahí escuchando. Hola, buenos días.
3: Buenos días, Juan Pablo. Soy Teresa, la linarense, desde Palo de la Frontera. Ajá. Me gustaría que me pusiera una canción, por no sé, del muchacho este de Alejandro Bejarana, el de la carretera, porque es que me encanta cómo canta el chaval, la verdad. Y buenos días a todos los oyentes y un besito para ti. Chao.
0: Chao, besote, muchas gracias por tu mensaje. Y sí, no es para menos que te guste. Y por algo está en el 8 esta semana, Alejandro Bejarano, en nuestro top 50. Que nos gusta y mucho su carretera, que suena así en Canal Fiesta Radio.

Y en Canal Fiesta ahora es el momento de contarte que en nuestra lista de candidatos a entrar al Top 50 está una colaboración entre el grupo Malva y Canal Fiesta Radio. El mexicano Esaú Ortiz. Se llama precisamente así, México. Y como sé que ya te está gustando, pues aquí la tienes para que la disfrutes de nuevo. 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

Desde Miami, ahí donde los escuchas, aunque ellos son de diversos puntos, son de Colombia, son de Brasil, son de Puerto Rico. ¡Vacilos en el Fiesta! Bueno, pues que, ¿qué te digo yo ya? Que tú no sepas que me toca decirte hasta el lunes. Te quedas con Margarita, llega con todo el cariño y con musicotes de Córdoba. Abrazote así de grande del pelado y que no se te olvide hacer más eso que tú ya sabes, lo que te ayuda a ser feliz, ¿vale? Canal Fiesta. Ay, pues yo no sé qué es eso. Todavía no lo he encontrado. Bueno, pues yo te doy una idea. Por ejemplo, escuchar Canal Fiesta. ¿Cómo lo ves? Así, Abraham, Mateo y María Becerra. ¡Feliz fin de chao!

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música tu viernes en Canal Fiesta Radio. Ya se marcha el telao. Por aquí me quedo yo contigo bailando con Lola Índigo, con Lucho RK, con David Otero, con Rosalén también y contigo.

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0: María Parrado con esa voz mágica siempre. Y con todo un éxito. Por cierto, ¿tiene una nueva canción? ¿Sí? Nos lo cuenta Domínguez.
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2: Las canciones de María Parrado. Muchas de ellas han sido número uno.

Ahora, la artista de Cádiz presenta Vida de Turista, un tema luminoso, fresco y desenfadado que convierte el desamor en ganas de vivir. La última de María Parrado

0: Imparable, ahí sigue nuestro querido Antoñito Molina desde Rota. Ya ha sido top 1 con esta canción y mañana puedes repetir. Hay que escuchar a Domínguez en Cuenta Atrás. 10 y 17.
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Top acompañando a la Mari de Chambao en esta revisión de su Poquito a Poco, celebrando 25 años de carrera desde Málaga. La Mari sonando aquí, claro, en la estación musical de Andalucía. Buenos días. Ha dicho, esta canción me gusta. Y esta otra, y esta y otra, y muchas más de la música italiana. Y les ha cantado su estilo.

0: Con un sencillo, este para ti sería de Nek, al que le ha dado su visión tan chula. Por cierto, que Sergio Dalma sigue de gira. El concierto previsto para mañana en Sevilla se ha aplazado a febrero, al día 10, y luego pasará de nuevo por aquí, 10 de febrero, Sergio Dalma en Sevilla, esto. Y luego, como te cuento, pues sí va a estar por... de nuestra tierra, por ejemplo, va a cantar en Granada el 18 de este mes. Almería el 24 de octubre. Y con esta canción en novedad en Canal Fiesta puede entrar mañana en el top.
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Ryan, éxito mundial que tuvo con esa canción, se comió mucho la cabeza. ¿Cómo llamamos a este temita? Pues bailando bachata. Pues vale, vamos a ello, bailando bachata contigo y ya, sintiendo la emoción con Álvaro García. ¿Qué nos cuenta? Pues lo que a él le vale de verdad, lo importante en la vida.

0: y este himno, Persona Vitamina.
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0: El artista gaditano tiene una nueva canción, Si tú supieras. Ya es candidata al Top 5.

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Mandamos un abrazo gigantesco a Pablo Alborán, que se está recuperando, estaba un poco pachucho, ha suspendido algún concierto, pero ya mismo lo volvemos a ver sobre el escenario, dándolo todo con temas como el que acaba de sonar, que sigue, por cierto, en el Top 50, que ya fue número uno.

a gritar, bueno, no, pero vamos a recordar una canción que sí se llama así, Grita. Con Melon Diesel, celebrando, por cierto, toda una carrera dedicada a la música y con una gira. Siguen presentando sus canciones en directo y, por supuesto, lo hacen también por Andalucía. No va a faltar este tema en esa gira. Grita, con Melon Diesel, llegamos a las 11 de la mañana. Bueno,

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imaginación. Es el nuevo trabajo de Fangoria, lleno de ese puntito electrónico tan característico de estos grandes artistas. Y atención, porque este fin de hoy van a estar dándolo todo en Granada. Alaska, cuando tú quieras. Hoy no, el viernes que viene.

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Zara Soler, mi sálvame, la canción que ya ha sido número uno. Ahora, y que nos hace vivir la emoción de la música siempre. Por cierto, un tema que le compuso para ella, Antonio.

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1: Cuando la gente escuche Me despido, lo que quiero es que se desconecten de la realidad y que juguemos a vivir en este mundo de historias, como es la canción. Eso es lo que yo estoy haciendo aquí hoy en el video, disfrutando de la libertad que nos da la composición para crear situaciones como esta. Pero quiero que la gente se conecte, que disfrute. La bachata es un género muy sensual y esta es una historia muy sensual. Pero

es su tema para mí más bonito que hemos rescatado. Idiotas se llama. 11:37. Vamos a saltar ya al presente con el barrio. Aunque casi yo diría que saltar al futuro porque no ha sacado aún el álbum. Ya tenemos el adelanto y una gira confirmada para el año que viene. Muy fuerte. Que es un peliculón y que ya alcanzó el top 1 en Canal Fiesta. Sigue en el top 50. Puedes votar por él o por tu artista favorito, quien tú creas que tiene que estar en lo más alto. Y una de las formas para votar es entrando ahora mismo, si te apetece, en la web canalfiestaradio.es. Ahí tienes todos los temas que pueden ser de nuevo número 1 o por primera vez número 1 en la radio musical de Andalucía.

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puerta, toc, toc. Música de película. Dani Loco, Macaco. 11:47. Vamos a escuchar a Gato Ventura, músico cordobés.

0: tiene fecha confirmada, pasajero temporal 2027. Va a estar en Sevilla en febrero, en Granada y Córdoba en abril, en Málaga en mayo y su música siempre aquí, Raúl. Los conciertos de tu artista los tienes en la agenda de canalfiestaradio.es. 5 minutos y las 12, bueno, mediodía.
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2: Después de pasar un buen tiempo en la lista de novedades, Blas Cantó por fin da el paso a la lista más importante de la radio, el Top 50, con un sonido pop melódico, emocional y muy vocal. Así suena la nueva de Blas Cantó. Para

0: En Canal Fiesta, Marga Ariza.
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bueno de esta semana, ¿eh? 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

0: eso, mañana sábado pueden repetir, hay que escuchar a partir de las 10 de la mañana a José Antonio Domínguez.
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0: Puedes votar por las redes sociales, por supuesto, y por ejemplo ahora mismo a través de la web canalfiestaradio.es. Ellas también pueden volver a estar en el 1, ya estuvieron y siguen en el Top 50. Patito Asón, Lola Índigo y Ana Mena.

0: Julia Medina dio la sorpresa al entrar directamente en el Top 50 sin haber estado antes en Novedades. Libre es su propuesta musical.
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0: Otro adelanto de su próximo disco, RDF, del que ya conocemos Mi Templo y Punto de Partida.
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Julia Medina, Libre, nueva canción desde San Fernando, y seguimos por la isla con De la Isla. Se presenta con esta canción, La Culpa. Qué bonito también.

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Juan y José con ese álbum que se llama Lucy, subiendo y subiendo en el Top 50 esta semana. Mañana nueva lista con Domínguez en cuenta atrás. Puedes votar por tu canción favorita para que sea uno en la web. Pásate a canalfiestaradio.es. 12:37, buenas tardes.

0: música, porque yo no sé tú, pero yo no he parado de bailar y de cantar este tema como si hubiese un mañana. Llora de la pena David Bisbal, que no llora sino está feliz de la vida, porque ya mismo presenta nuevo trabajo, Eternos, con una selección de temitas muy chulos que a él le gustan de toda la vida, a los que les ha dado su punto personal, un álbum que ve la luz en octubre y del que estamos muy pendientes, por supuesto, aquí en la Radio Musical de Andalucía. Desde Almería para el mundo y ahora mismo en directo desde Córdoba para el mundo. Buenas tardes.
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0: Aquí con Marga Arita.
1: Gozando el veranito aquí en Canal Fiesta. Venga, niña, déjalo.
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3: Hace justo un año, esta canción de Antonio Orozco era número uno en Canal Fiesta. Te estaba esperando. Gira de tu vida de Antonio Orozco sigue en marcha y en septiembre hay dos paradas en Andalucía, el día 11 en Córdoba y el 26 en Armilla. Despierta también fue número uno. Tendremos en breve nueva canción de El tiempo no es oro de Andalucía.

¡Wow! ¡Qué pasada de canción, Domínguez! Muchas gracias. Por cierto, Domínguez, como sé que me estás escuchando, te recuerdo que el día 11 vamos a ver a Antonio Orozco en Córdoba, que está en concierto, ¿vale? Que no se te olvide. Luego dice, ¡ay, que no me has avisado! Te aviso, Domínguez. Y por aquí, una canción que también no sabemos muy bien, que no te la recuerdo. Bueno, espero. La que sonaba y sonaba.

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0: porque no pudo ser. Yo era poesía, tremenda canción aquí del amigo Alejandro Sanz. Alguien muy, muy especial para él, como es el músico Eden Muñoz.
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0: Y son novedades esta semana, sí, como también Marlena. O, por ejemplo, Sergio Dalma. Cuántas novedades. Manuel Carrasco también ha presentado historia. Novedades que pueden mañana colarse en el Top 50. Hay que escuchar a Domínguez, cuenta atrás a las 10 de la mañana y puedes votar por tu canción en canalfiestaradio.es. Y entre esas novedades también encontramos a Guille Toledano con una canción preciosa que se llama Mil Mariposas, dedicada a alguien muy especial, a su madre. Una canción que suena así de bonita.

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0: Junior con Nolasco. Qué bien se lo pasaron seguro grabando esta canción que ya forma parte de nuestra vida, las cosas pequeñitas. ¡Uy, que es la una del mediodía! ¿Qué tal? ¿Cómo se presenta el fin de semana? ¿Bien? Creo que sí.
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Lo prefiere, lo cuenta y lo canta. Así de bien, Leire Martínez prefiere ser... Cabeza de ratón. Temazo de su álbum Historias de aquella niña, el primer disco que publica en solitario. Y esta canción sigue en el top 50. Mañana puede ser uno, ¿o no? O puede ser el uno este tema también. Gonzalo Hermida, siempre con buenos consejos en su música.

con esta esperanza al corazón de Gonzalo Hermida. Que le estaba yo diciendo a mi compañera y amiga Sara, operadora de sonido de Canal Sur, que vamos a ir mañana mismo, el día 6, a Huelva, porque es la fiesta de la cinta y va a cantar Gonzalo Hermida. Vamos ahí, ¿no? Pero yo quiero ir. Y si no, también te puedo contar que Gonzalo va a estar en la Feria de Cortegana, también buen plan. Tenemos amigo allí, una amiga. Un besito para toda la buena gente de Huelva. Pues eso, que va a estar el 12 de septiembre Gonzalo Hermida en Cortegana. Su música siempre aquí. Un

claro. Álvaro de Luna, todo contigo. Y esta semana sigue en el Top 50 con una canción que ya ha sido número uno. Dime dónde está. Pues aquí, en Andalucía, contigo. Bueno, y también muy lejos contigo, que nos escucha en canalfiestaradio.es. Gracias por estar.

Top 1 que puede volver a serlo, y por aquí también un tema que fue número 1 no hace mucho y además varias veces. Oh, si pudiera, él puede, él quiere. Pueblo Salvaje 1 es el álbum de Manuel Carrasco.

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canción de siempre. Vanessa Martín sigue de gira. Va a estar el 17 de septiembre en concierto en Mairena de Lanzarote. Y su música, aquí siempre, desde Málaga, Vanessa Martín. Mañana el nuevo Top 50 en cuenta atrás y a ver qué pasa con... puesto 38, que va a sonar ya, tiene el corazón anestesiado. Pepeda, con nuevo trabajo.

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Aprovechando cada instante antes que el tiempo se vaya, Fonseca, muy bien acompañadito por Juanem en esa canción tan especial que hemos compartido contigo. Y hablando de canciones especiales, discazo de Marlena. El fin de que viene tocan en Granada y no va a faltar esta afirmación hecha música. Nadie se muere por amor, ¿no? Marlena, sonando en la radio musical de Andalucía y sonando así de bien.

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1: Cuando la gente escuche Me Despido, lo que quiero es que se desconecten de la realidad y que juguemos a vivir en este mundo de historias, como es la canción. Eso es lo que yo estoy haciendo aquí hoy en el video, disfrutando de la libertad que nos da la composición para crear situaciones como esta. Pero quiero que la gente se conecte, que disfrute. La bachata es un género muy sensual y esta es una historia muy sensual. Pero

bonito, Luis Fonsi. Es el momento bachata con su nueva canción y mucho amor también en este tema que tengo para ti preparadito desde Tarifa. Todo un clásico ya, ¿verdad? Rebujito por ti.

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1: Alejandro Tolán.
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1: Cuánta sensibilidad en su música y cuánta emoción en su gira. Una gira que está imparable, que llega el día 19 de este mes al Gran Teatro de Huelva. También pasará por Granada, por muchos sitios, por su tierra, también por Sevilla. Su música aquí, Alejandro.

una superestrella, ella, sin duda, uno de los éxitos de este verano 2026 que ya se nos escapa, pero que aún quedan ditas, así que vamos a aprovecharlo al máximo, y más en el fin de semana. Aitana, cuando tú quieras.

0: salir bien, que sí, vamos a pensar que sí, ellos también lo piensan y brindan por ello. Paula Cups, Ponzo, eso, y Juanma Gana, ay, qué bien, brindando contigo por el fin de semana. Y sigue la fiesta con mi querido Manuel Triviño, que tiene una canción muy chula. Estoy viendo por aquí preparadita para seguir la tarde de viernes en tu canal Fiesta Radio.
1: Esta es la fiesta de Margarita.
0: Yo no sé qué...
2: Podría haber sido número uno en Canal Fiesta.
0: Eso. Que no sé qué planes tiene el Trivi. Yo los tuyos tampoco los conozco, ni los míos siquiera. Creo que voy a improvisar y me voy a ir a la tierra de Triviño. Ahora si quieres comentamos, Trivi. Shining Rock esta noche en concierto un montón de banda. Entre ellas, Seguridad Social. Por la...

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0: ¿Cómo que? ¡Buah!
4: Hola, Trivi, me ha dado un susto en serio, ¿eh?
0: Ya, sí. Me imagino.
4: Imagínate.
0: Pero vamos a contar el porqué, porque dirá, bueno, si están ahí al lado. No, es que no estamos al lado. Para quien no sepa qué es Canal Fiesta o parte de lo que es Canal Fiesta, ella ahora mismo está en Córdoba.
4: Sí.
0: Y yo estoy en Sevilla. Es decir, que físicamente, moralmente, torpido, no nos podemos ver.
4: No nos podemos tocar.
0: Claro.
4: No llego a tus manos.
0: Eso,
4: no
0: entonces,
4: llego.
0: Esta sorpresilla que ella abre micro o yo abro micro y, ¿cómo? Y te quedas como, qué es miedo, qué susto, ¿no?
4: Claro, yo no sabía nada, de pronto escucháis, ¡bum!
0: Es que con esa canción, Marga.
4: Bueno, qué fuerte, 40 años de seguridad social esta noche en tu tierra, en el Zaidín Rock, que es un festival muy chulo, por cierto. Nunca me has llevado, Trivi.
0: No, yo he estado en alguna ocasión, poca. He de decirlo, ¿eh? Pero he estado. Y es que es uno de los festivales, si no es de los más legendarios de este país, ahí andará la cosa, ¿eh?
4: 44 ediciones lleva.
0: ¡Madre mía!
4: Sí.
0: 44
4: y además,
0: años.
4: Y además es gratis. ¡Jua! Es un festival gratuito.
0: Y en el Zaidín.
4: Ya ves.
0: ¡Hombre, por favor!
4: Esa chapa.
0: Esa. Pues mira, va a hacer incluso, no te voy a decir buen tiempo, un tiempo estupendo. Con este nubladito que estamos teniendo estos días, de este aire africano que llega de por ahí para arriba, las nubes, como que la sensación, hoy, yo no sé en Córdoba, pero en Sevilla es como si estuviera en el Congo, en mitad de la selva Marga. Básicamente, qué calor, pero humedosa,
4: calor.
0: Humedosa.
4: Uy, humedosa.
0: Ay.
4: Pues, da igual, pero como es fin de semana, a mí me da igual que el tiempo esté humedoso o que haga lo que haga.
0: Es verdad.
4: No me importa.
0: Como decía aquella
4: feliz
0: canción, y ya no puedo más, ya no puedo más, a mí esta calor me está matando.
4: Pero bueno, te veo contento hoy, me encanta sentirte así.
0: Con
4: de
0: muchas
4: feliz.
0: Ganas.
4: De ganas de...
0: Pues estás 4 horas aquí sentado contigo.
4: ¿Sentado? Ah, que estás sentado. Yo me levanto todo el tiempo.
0: ¿Tú haces micro, haces radio de pie?
4: Hombre, perdona, a ver, a ratos no, pero yo me tengo que levantar y bailo.
0: Ya.
4: Y me muevo como hago el pino en la pared.
0: Eso sí.
4: Sí. Y los compañeros de informativos me miran raro por el cristal, pero a mí me da igual. Yo no puedo estar aquí sentada aquí para 4 horas.
0: Claro que sí, te perdí al río directamente ya.
4: Oye, a ver.
0: Oye, ¿tienes planes para el fin de semana? Recomiéndanos algo.
4: Pues no lo sé, la verdad es que mira, por ejemplo, mañana, a ver, aparte de que he dicho que lo mismo me voy a Granada, al Zaidín, porque esta noche pinta muy bien.
0: Muy bien.
4: Pues mañana en Córdoba tenemos a Pablo López.
0: Hola.
4: En concierto, en la Exerquía, vaya.
0: Bien, es verdad, sí, ayer lo contaba a Pijimene por la tarde.
4: Así que eso.
0: Correcto.
4: ¿Y tú?
0: Pues yo básicamente voy a intentar descansar, lo mismo alguna barbacoa mañana por la tarde noche.
4: Oh, qué rico.
0: Sí.
4: Qué hambre.
0: Pero,
4: ¿tú has comido? Es que me habla de esas cosas.
0: Claro, es que yo como a las 12 de la mañana.
4: Pues yo todavía no.
0: Por eso vengo con este ímpetu, Margarita.
4: Ya. Y entonces, bueno, ¿y qué vas a llevar a la barbacoa? ¿Chorizo?
0: No.
4: ¿O chuleta?
0: No, vamos a ir, últimamente es un mucho de verdurita.
4: Oh, uy,
0: pimientos,
4: mira.
0: Espárrago, cebollas.
4: Le
0: haces una, así como un aderezo inicial, ¿eh?
4: Sí.
0: Con su ajito, su perejil, sus cositas, su aceite. Y entonces eso lo pone en la barbacoa. Y ese tiene un sabor, Margarita.
4: Sí, tan rica.
0: Bueno. Luego ya sí haremos el esfuerzo y algún chorizo de güeneja.
4: No lo tomaremos.
0: A ver, por favor, una morcillica.
4: Uy, qué buena.
0: ¿Por qué no? No sé.
4: ¿Por qué no? Porque sí, porque
0: o directamente atacamos ya al chuletón.
4: Hoy un chuletón con su salsita verde de esta que pica un montón.
0: Qué rica,
4: me gusta a mí.
0: Qué rica. Anda, que el que esté saliendo del curro ahora con hambre.
4: Pues imagínate yo que no he salido del curro, pero sí estoy con hambre.
0: Bueno, estupendo. Que pase usted, señorita, un fantástico fin de semana.
4: Bueno, igualmente, Trivi, muchas gracias, que te escucho. Ay, que yo, espérate, que yo me voy a una de barbacoa, que no me había acordado yo.
0: ¿Que tienes hoy una barbacoa?
4: Sí, una despedida de soltera, fíjate
0: bueno,
4: tú.
0: Bueno,
4: qué cosa.
0: Bueno. Qué
4: pero
0: bien.
4: Rollo barbacoa. Hay punto ya.
0: Qué guay, ¿no? Pero
4: sí,
0: que de carne, pescado, ambas
4: pues no
0: cosas.
4: No sé, yo voy a llegar allí lo que me encuentre.
0: Claro, que de todas maneras, si te pone ante unos langostinicos, pues también viene bien, ¿eh?
4: A mí me parece que sí, que van a poner algo de eso.
0: Oh, qué rico.
4: No sé, ya te contaré el lunes.
0: Oye, qué rico, si yo comí hace 2 horas y tengo ya hambre otra vez.
4: Pues come.
0: No puede ser, ya. No. Buen fin de semana, Marga, besitos.
4: Buen fin de un beso, Trivi, chao.
0: Chao, chao. En nada van a sonar canciones de Muchachito Mambo Infierna y también de Melendez.

0: que eres muy de Melendi.
1: Deseando de que llegue la próxima gira, más rockera que nunca, él mismo lo ha dicho. Y que va a tener varias citas en Andalucía. En otoño, mucho Melendi en concierto. 2 y 8. ¡Ey! ¡Hola! ¿Qué tal? Ya llegan canciones. Esto es un no parar. Viernes.
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Y hazme caso, siempre que pueda, rodéate de gente luminosa que te dé positividad y buen rollo, ¿eh? Venga, ahí va. Una de Arrebato también está llegando.

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Sí, sí, buen fin de semana con tu colega y con el duende callejero. A ver qué tengo por aquí. Sí, ah, pues ya está. Una de Pablo Alborán.

Este fin de canta en Sevilla Álvaro García, decorando nuestra vida en este momento con esta canción. Oye, llega Antonio Orozco. ¡Dale!

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2: Las canciones de María Parrado, muchas de ellas han sido número uno.

Ahora, la artista de Cádiz presenta Vida de Turista, un tema luminoso, fresco y desenfadado que convierte el desamor en ganas de vivir. La última de María Parrado,

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Sergio Dalma en el pasado mes de julio fue top 1 y sigue sonando muy bien, ¿verdad? Aquí llega el Lemot a las 3:10. ¡Vamos que viernes! ¡Fin de semana!

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Regálame tus besos de Hugo Salazar. O el clima tropical de Dani Fernández. En nada va a sonar Dani Fernández. Será con esta canción, con otra de las muchas que nos ha regalado en los últimos años. Son las 4 menos cuarto. ¡Hola!

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0: Lola Índigo. Lucho RK. Wow. 4 y 3. Le damos a más temazos. Ya tengo preparado Chenoa, Pastora Soler, Guaraná, Ricky Martín, Marta Soto y mucho más, porque hoy es viernes.
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¿Cómo es este Maluma, baby, mi amor? Hasta te lanzo un besito ahí. 5 menos 20 de la tarde, viernes. Ya vas camino de celebrar

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0: lo tiene muy claro desde su despegue en solitario, Leire Martínez.
1: Cabeza de ratón.
0: Y nosotros también, tú y yo, lo tenemos muy claro que nos gusta música. Para pasar un ratico muy agradable, pues ya tengo preparado a Melon Diesel, la canción de la graciosa Camilo, Mesaya, Pablo López, Cepeda. Hoy es viernes.
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Ven, que llegan los forajidos del sur de Europa. ¿Cómo es esto? G5. ¿Sí? ¿Lo podrás cantar? Es puro sentimiento, ¿eh?

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qué bonito, Marta Santo. Qué bomba bonita tiene, ¿verdad? ¿Sí? Oye, que son ya las 6:20, que estamos a viernes, que a esa hora a las 6 llega Api Jiménez con más canciones, y que entre tanto yo te la estoy regalando. Una de Rosalía. ¿Sí? Aquí, la reliquia.

Sono Dena, talento de Andalucía, la granaína. Ahora llega el gaditano Gonzalo Hermida también para decorar nuestras vidas. Suenan bien, ¿eh? Sí.

0: No te preocupes. Topa a ti, ¿eh? Ella topa a ti.
1: Si no me preocupo. Oye, ¿me vas a invitar mañana a la barbacoa que va a hacer en tu casa?
0: Oye.
1: Porque te está escuchando con la marca. Oye. Las cositas que va a poner la barbacoa y yo quiero ir, ¿eh?
2: Pero que tengo dudas, no sé qué voy a poner de todo eso.
1: Bueno, me da igual.
0: Todo no,
1: no,
0: ¿eh?
1: Sí, no, no, todo.
0: ¡Buen fin de semana!
1: Todo,
0: ¡adiós!
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0: Ay, mi cintura. Uy, espérate.
1: ¿Qué pasa?
0: No, no caía.
2: Levántate.
0: No, es que lo que pasó, pasó, ¿no? Es que mira, es que la verdad que me decía, ay, mi cintura, pero es que lo he dicho con un tono que ha sonado como...
2: A, que me duele.
0: Con,
2: que me he caído. Sí. Por eso te he dicho. Sí. Te he dicho, ven aquí, yo te cojo. ¿Qué ha sonado eso?
0: Y yo que venía con cuerpo de baile.
2: Que no se ha caído,
0: no,
2: ¿eh?
0: Que no es lo mismo venir con cuerpo de baile que con el cuerpo de baile. Como si viniera
2: sí,
0: yo aquí ahora con
2: un... Sí, sí, sí, es verdad.
0: Con cuerpo de baile.
2: Oye, buen fin de semana para todos, ¿eh?
0: Igualmente, ¿eh? Pero que no se me olvida lo de la barbacoa de mañana, ¿eh?
2: Otra vez.
0: No, no, hombre, otra vez.
2: Yo que quería despistarte.
0: No, hombre, no, voy a estar ahí piriponi, piriponi, piripon hasta que me invite, vamos.
2: Pequeñitos.
0: ¿Cómo que pequeñito?
2: Pinipón.
0: Ah, vale.
2: Está hoy. Pues,

0: Amigo.
1: Como tú sabes.
0: Como dijo el sabio. La vida es eso que pasa mientras tú haces otros planes.

Pues así voy a estar presente contigo hasta las 10 de la noche. Y que no se nos olvide, oye, una cosilla, que si no, no sé si te has dado cuenta, no sé, pero... ¿Qué día es hoy?

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esto fue un flechazo. Se conocieron por casualidad en Miami y la complicidad fue tan instantánea que se encerraron a componer y grabar en cuestión de días y lanzaron este tema, Yo Era Poesía. Y aquí, ¿hubo o no hubo flechazo?

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1: Ay, qué bonito nuestro Anthony José. Pues mira, este domingo lo tenemos de concierto en Ayamonte, también en este mes de septiembre. La semana que viene, el día 12, el sábado, estará en Dos Hermanas. Y me gusta recordarte que, bueno, que los conciertos de Andalucía los tienes en nuestra web, canalfiestaradio.es, en el apartado Agenda de Conciertos. Un saludo para Víctor y Trevor, por cierto, que nos van escuchando. Caminito Gibraltar dice que van para el concierto de Rosario Flores. Oye, que lo pasé muy bien, ¿eh? Un besazo.

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Los mayores éxitos de Paulina Rubio. Y yo sigo aquí, eso mismo te digo yo, que también sigo aquí y contigo en Canal Fiesta hasta las 10 de la noche. Y el de conciertos, el 13 de este mes en Mairena del Aljarafe.

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puesto con concierto. Bueno, pues de hecho, la Mar y Chambao van a estar el próximo domingo en Fuengirola. Échale un vistacito a los conciertos de Andalucía y están en la agenda de conciertos de nuestra web, canalfiestaradio.com.

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4: Muy buena familia de Canal Fiesta.
5: Somos el Indio y el Nitro de la Plazuela.
4: Y nada, queríamos aquí agradeceros que estamos aquí a punto de pillar el vuelo, agradeceros este número uno de Si lo callo muero, que la verdad que para nosotros está siendo un tema también súper especial. Y nada, compañero, ¿qué decirlo?
5: Pues nada, que queremos darle las gracias a toda la gente que nos escucha, sobre todo de la radio de Andalucía. Y nada, que os esperamos en todos los conciertos que estamos haciendo y que nos vemos muy prontico. Un beso muy grande para todos.
4: La semana que viene Huelva, así que por allá esperamos a todo el mundo de Huelva. Besitos y muchísimas gracias, familia.

0: 1 la semana que viene. Pues ya sabes, mañana a las 10 no te pierdas Cuenta Atrás como cada sábado.
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0: siesta, nuestro Antoñito Molina, sin duda imparable, no para de sacar un temazo tras otro, ¿eh? Las 7:30 de este viernes, gracias a ti si nos escuchas ahora mismo en el coche, si vas conduciendo, cuidadito, ¿eh?
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0: desde Sevilla para toda Andalucía y por supuesto para el mundo, si nos escuchas a través de la aplicación o de la web, canalfiestaradio.es. Patitoa, que con ellas arrancamos.
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0: Verano, que todavía estamos en verano, fin de semana, Patitoa con estas dos grandes como son Ana Mena y Lola Índigo.

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de Vico, que también es uno de esos temas que es que cada vez que suenan se viene una así como muy arriba, ¿no? Que estamos a viernes, que estamos a fin de, venga que se note. Pues de Vico también tenemos lo nuevo que va a sonar ahora.

y además generoso. Todo lo que tengo te lo voy a dar. Gloria bendita. También fue además el primer número uno de Mario Díaz cuando arrancó su carrera en solitario después de haber pasado por el grupo Atlánticos. Gloria, gloria bendita, la que te damos aquí en Canal Fiesta cada día. ¿Qué tal? ¿Cómo, no sé, llevas el fin de semana? ¿Tienes planes? ¿O te gusta dejarte sorprender, como me pasa a mí, no? Bueno, a ver qué llega.

L, de Lola Índigo y de Lucho RK. Que por cierto, Lucho RK lo tenemos este sábado de concierto en Archidona. También estará el 12 de este mes con De La Osa en Mairena del Aljarafe. ¿Dónde va? ¿Dónde va? También de concierto Alejandro Astola, que no para. El 19 en Huelva y el 24 y 25 en Granada. Desde luego, vamos, lleva un añito que no para de conciertos, presentando temas como este, Prometimos.

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se lo hace Jorge. Jorgito, hola. Dice, Cuchi, atento, si vas en el autobús, atento. Dice lo siguiente, Cuchi, voy en un Alsa, en un autobús Alsa, de Málaga a Granada. Dice, y el chofer lleva puesto Canal Fiesta a tometer. Muy bien, ole por ese chofer. Oye, buen viaje, cuidadito. Un abrazo.

0: Sí, sí. Todavía estamos en verano, mucho que pillan las vacaciones ahora en el mes de septiembre, fin de semana, este musicón, Canal Fiesta, bueno, nada, oye, menudo plan perfecto, ¿no? Y con esta superestrella como es Aitana.
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0: Y yo en este viernes 4 de septiembre te digo, toma, toma, toma, temazo tras temazo.
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Pues lo tenemos este fin de semana también de concierto. Va a ser mañana sábado en Sevilla. Desde Cádiz, para el Fiesta y para el mundo. 7 minutos y llegamos a las 9.

0: rutina.
1: Eso también está bien.
0: Levantarme a la hora que mi cuerpo pida.
1: Y eso está genial, vamos. Nos ponemos en punto.
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El próximo año, disco, gira, El Barrio cumpliendo sus 30 años en la música. Y por supuesto que estaremos ahí a su ladito, pendiente de todo también, pues celebrando pues esos 30 años y casi, casi 25 años que tiene este tema de Chenoa. ¿Qué pasa, eh? Cuando va uno de sobradillo, ¿no? Es que cuando tú vas, yo ya he vuelto.

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1: A ver qué pasa mañana, si sigue de número uno para la próxima semana La Plazuela o tenemos otro número uno. Este también lo fue en su día Dani Martín. Hoy y mañana, concierto en

celebrando, ya sabes, estos 25 años de la música. Hoy y mañana, como te decía, de concierto en Granada. Y el viernes que viene, de concierto, estará en La Rinconada Abraham Mateo. Aquí lo nuevo

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0: dice que no sabe a dónde va, pero yo sí sé dónde va mañana.
1: Sí, sí.
0: Hombre, Pablo López, mañana de concierto en Córdoba, así que mañana para Córdoba. En directo ahora mismo desde Sevilla, para toda Andalucía y todo el mundo. Ahí estamos en la web y también en la aplicación. ¿Y tú dónde te vas este fin de semana? ¿Has hecho

De hecho, no se apaga lo que ya empezaron porque lo han vuelto a encender. Bueno, han vuelto los caños con temas como Con Todo. Con

0: si me va a dar cosica y todo irme, ¿eh?
1: Porfa, no te vayas.
0: Pues no, va a ser que sí, que me piro de fin de semana, pero eso sí, con todas las ganas del lunes a las 6 de la tarde volver a encontrarme aquí contigo. Que tengas buen fin de, te quedas con mucha, mucha música y si vas conduciendo, cuidadito, precaución, ¿vale? Saludos de Api Jiménez. Buena noche. Hasta luego.
2: Hasta luego.

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